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Me invitaron la otra vez a la casa del ritmo.

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0: ¿Qué más, muchachos? ¿Cómo están, hombre? ¿Cómo les va?
1: ¿Qué, Omar? ¿Cómo está?
2: ¿Estás listo?
1: Omar y Alex.
0: Alex, ahí viene muy triste, compadre. Le acaban de herir el corazón. Genio, tócale algo bien lindo, bien romántico a mi compadre, Alex.

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1: Hola, ¿qué tal? Buen día, buen día. Saludo cordialísimo, el mejor de los días para todos ustedes. Un buen comienzo de mes les estoy deseando. Décimo mes del año, Santísimo Dios. Entonces está acabando. Llegó Modesto y acabó con esto. A esta hora de la mañana les saluda. Yo soy Edgar Pineda, el Puma. Y quiero acompañarlos unos buenos minuticos, estas dos horitas, en su transitar diario, en su despertar, en el comienzo de un nuevo día, en el comienzo de un nuevo mes. Vamos a conectarnos con nuestro Padre Creador. Vamos a darle gracias por este nuevo día, por este nuevo mes. Vamos a decirle: Padre Santo, bendito y alabado seas por siempre. Me dirijo a ti para agradecerte por este nuevo mes que inicia y por permitirme estar con vida para vivirlo. Que en octubre recaiga tu gracia, misericordia y bondad sobre mí, sobre todos y cada uno de nuestros queridos oyentes. Padre Dios Todopoderoso, gracias. Gracias por todo lo que nos das y nos ofreces. Papito Dios, que tu bondad sobre mí y sobre todos y cada uno de nosotros nos permita quedar protegidos ante cualquier mal, no permitiendo que ronden a nuestro alrededor los malos espíritus. Que siempre se haga tu santa voluntad y que podamos seguir creciendo espiritualmente. Mi Señor, ayúdanos a confiar en ti ante toda dificultad, reconociendo que donde acaban nuestras fuerzas, ahí comienzan las tuyas. Danos un corazón firme y determinado para no rendirnos cuando las circunstancias no jueguen a nuestro favor. Bendícenos una vez más, también a nuestra familia, a nuestros seres queridos. Bendice nuestro hogar. Bendice nuestra esposa, hijas, hijos, nietas, nietos y demás familiares. Bendice a nuestros oyentes donde quiera que estén. Te lo pedimos en nombre de tu amado Hijo. Amén y amén.
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1: 4 de la mañana, 14 minutos, 4:14.

0: Arriba ese ánimo, arriba ese entusiasmo, energía positiva para iniciar el nuevo mes. De la mano de Papito Dios nos va a ir súper, súper, súper, súper, súper bien. ¡Upa! ¡Póngale fe! ¡Póngale fe! Con la firmeza de comenzar un nuevo mes. Dios no nos desampara, Él está ahí con nosotros. En nuestra fortaleza. ¡Seguro! ¡Levántese pensando en cosas positivas! ¡Arriba, arriba, arriba, arriba, arriba, arriba ese ánimo! ¡Arriba ese entusiasmo! ¡No permita que los malos pensamientos nos acechen! ¡Nada, borre eso! ¡Pase a la página! Hoy es un día nuevo, es un mes nuevo. Vamos a tomarlo con mucha fe, porque nos va a ir súper bien en este mes de octubre. Que mi Dios me lo bendiga a todos ustedes. ¡Upa! Primero de octubre del 2026. Bienvenido octubre. Bienvenida sea la bendición de nuestro Padre Creador en nuestro hogar, en nuestras actividades diarias, en nuestro caminar, en nuestro transitar por la vida.
1: También un cucarachero, también un cucarachero.
0: Levántese con ánimo, con entusiasmo, con dinamismo. De gracias a Dios por el nuevo día. Vaya, abrace a su esposita, abrace a sus hijos, denles un beso, salúdenos. Se han despertico ya porque se van para el colegio. Levántelos, pero sonriente, feliz. No, eso no. Sonriente, papi. Buenos días, mi reina linda. Levántese, mi cielo precioso. Hay que ir a estudiar. Quedan dos días y salen a vacaciones. Eso. Hágale. Hágale. ¡Upa! 4:17.
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4 de la mañana con 20 minutos, 4:20. Me voy con los titulares de prensa. Dice por acá vanguardia.com: 120 casas en riesgo. La grieta de Paso Malo ya atraviesa a Villa de San Ignacio. Banco de la República sube la tasa de interés al 12.25% por repunte de la inflación. Juez aprueba reparación de EPA Colombia a Transmilenio y acuerdo. Consejo de Estado suspende reconocimiento del sombrero de Carlos Pizarro como patrimonio cultural. Ay, que Dios mío, noticia. Oficina de Pasaporte de Santander alerta sobre estafas y falsos tramitadores. ¡Ay, papá! No puede ser. Un muerto y varios heridos deja enfrentamiento entre el ELN y militares en Venezuela. Nuevas denuncias por el transporte en el Aeropuerto Internacional Palo Negro. En Santander, refugio con 104 mascotas lanza un SOS ante inminente desalojo. Video revela cómo retuvieron a dos señalados de robar a un extranjero en Bogotá. Diosdado Cabello y el ELN en la mira por presuntos nexos con el tráfico de cocaína. Universidad Pontificia Bolivariana condecoró al director de la CDMB, Juan Carlos Reyes Nova, por su liderazgo en la educación ambiental. Pasajero de Fly Dubai contó cómo enfrentó al atacante y evitó una grave tragedia. Mujer de 71 años habría asesinado a puñaladas a un habitante de calle en Santander. ¡No puedo creerlo! Los Donatelos tenían dos expendios de droga en Santander. 9 fueron los capturados. Las Invisibles, la red que habría usado visitas para ingresar droga a la cárcel de Girón y cárcel de Barranquilla. Nuevo estadio del Campín de Bogotá, así será y cuándo estaría listo. ¡Uy! ¿Qué dicen por acá? Otro medio virtual, muestre a ver qué dice. Blas Antonio Carvajal es el nuevo director regional encargado del SENA en Santander. Tránsito de Floridablanca entrega detalles del accidente en el que murió el juez de paz. Dos bandas de Santander representarán al departamento en el concurso nacional de bandas en Paipa. ¡El cubo! ¿Qué titula el cubo? Ay, el diario El Frente por acá lo tengo. Bueno, primero con el cubo, vamos a ver. Juan Sebastián Elsa, las dos vidas que se llevó la tragedia en Girón. No lo dejaron ni terminar de comer. Traían 40 iPhone 18 de Estados Unidos y la DIAN los pilló. Ay, Dios mío, ellos pensando, ilusionados con ganarse un billetico ahí, pero los poncharon. Se bajaron de la moto y mataron la lancha a sangre fría. Girón ya tiene sus puentes gemelos sobre el río de Oro. Eso es cuánto hace que los construyeron y hasta ahora los inauguraron. Vamos como rápido. ¡Olé! ¿Qué hubo? Por ahí está el del STA 055. No trajo tintico ni nada, no la pasé. Un abrazo a mi hermano, que mi Dios me lo bendiga. Bendecido y exitoso día. Ahí va el hombre, ahí va en la jugada. Bueno, ahí el diario El Frente que dice: Sindicato de la USO apoya al presidente de Ecopetrol. Ah, bueno, bueno, ya era hora. Otro escándalo nacional de la Justicia Especial para la Paz. ¿Qué pasó ahora? ¿Qué pasó? Titula El Frente, ¿no? El diario El Frente, don Rafael Serrano Prada. La JEP contrató 1.455 empleados y la nueva sede por 10.000 millones de pesos. Uy, bien plata, ¿no? Preso 9 miembros del ELN en el Cesar. Simposio Internacional de Ganaderos en Santander. Esos son los titulares del diario de don Rafael Serrano Prada. Un abrazo, mi hermano, viejo Rafa. Que mi Dios me lo bendiga. Yo te leo mucho. 4 de la mañana, 25 minutos, 4:25. Oiga, escuche. Me voy con un temita decembrino. Ya vengo con los saludos. Porque... escuche.

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1: 4 de la mañana, 30 minutos, 4:30. José Eduardo Calderón Rojas, de 47 años, murió luego de ser atacado con arma cortopunzante en el sector conocido como el Terminal de la Comuna 1 de Barranca Bermeja. El hecho ocurrió ayer sobre las 4 de la tarde y estaría relacionado con un presunto caso de intolerancia. De acuerdo con la información conocida sobre el caso, el hombre se encontraba en inmediaciones del sector cuando, en medio de una situación que en materia de investigación, habría sido atacado con un cuchillo. El ataque le habría provocado varias heridas, entre ellas lesiones en el cuello, que terminaron causándole la muerte. Tras lo ocurrido, una mujer de 71 años fue capturada. Pero usted ve en la foto de la señora, es una señora que parece un toro, fortacha, alta, ella, acuerpada. Dios santo. Fue capturada en flagrancia y señalada de estar involucrada en el homicidio de Calderón Rojas. A ella le incautaron un cuchillo y, según la información entregada, sería el elemento utilizado durante la agresión. La mujer quedó a disposición de la Fiscalía General de la Nación para responder por el delito de homicidio y deberá comparecer ante un juez en la diligencia correspondiente. Usted la ve y eso es un toro, esa señora, ¿yo? José Eduardo Calderón Rojas tenía 4 anotaciones en registros judiciales por diferentes delitos, entre ellos porte, hurto y tráfico. La información preliminar también señala que la mujer capturada tendría una anotación relacionada con homicidio. ¡Ay! ¡Ya tenía experiencia! Las circunstancias exactas que llevaron al enfrentamiento y el motivo que habría desencadenado la agresión son materia de investigación. 4 de la mañana, 32 minutos. Cambié mi cortina. Vamos a ver cómo me va con esta cortina. Todo el mes, estos 12 últimos 3 meses la voy a usar. A ver, ¿cómo me suena? ¡Ah, papá, esa es! ¡Ay, ay, ay! ¡Upa!
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1: ¡Eso! ¡Póngamele sabor a la vida!
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1: ¡Eso! ¡Me voy con los oyentes! Oyentes en línea, a ver quién está por acá. Por acá está Mar, que me envía una imagen y me dice que el pico y placa para hoy, a ver, para hoy jueves, 3 y 4. 3 y 4 hoy, taxi 5 y 6, sí señor. 3 y 4 para vehículos particulares y motos. 5 y 6 para taxis. Gracias, mi señora. La parrilla de Isla que dice por acá, dice bienvenido al mes de octubre. En este mes de octubre vengo a desearte lo mejor y sobre todo que la bendición de Dios sea contigo. Amor, paz, fe, felicidad, abundancia y prosperidad. Dorisita Prada ya está por ahí. A ver cómo suena. ¡Upa! ¡Vaya! Hola, Pupita, buenos días, poniendo las mañanitas en manos del Señor. Este nuevo mes, bendecido y bendiciones, Puma. Gracias. Sonia también está por acá, buenos días desde Chicago. Madrugando con Olímpica. A ver si les gusta esta cortina. No la cambiamos. Pero sí creo que la voy a cambiar. A mí no me suena bien. María Jacinta, gracias, Puma, buenos días. Feliz y bendecido día, gracias, Asi. Heiner. ¿Qué dice Heiner? Buenos días, mi hermano. ¿Cómo está? ¿Cómo le va?
3: Hola, muy buenos días. ¿Qué hago yo escuchando Olímpica Estéreo? ¿Qué hago, mi hermano Puma? Muy buenos días.
1: Bien, bien, papá.
3: Para felicitar en este día de cumpleaños a mi mujer, a mi señora María Eugenia Bayona, que está cumpliendo años, que la llene de bendiciones Dios en este día y siempre. Muchas gracias por su atención. Que pasen feliz día, mi hermano.
1: Bueno, papá. De igual manera para usted. Que mi Dios me lo bendiga. Ahí, hay que decirle a la señora...
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1: Hoy también está de cumpleaños mi hija. Más adelante la saludo. Está en Denver, Colorado. Diana, me tengo que poner esta otra vez. Me pierde el ritmo, me pierde el sabor, me pierde la alegría. Diana Medina, preciosa, buenos días, ¿qué está haciendo? Cuente a ver.
5: Pita, buenos días, Dios te bendiga.
1: Amén.
5: Llueve fuerte por Girón.
1: ¿Eh?
5: Mil bendiciones, Cumita.
1: Ah, caramba.
5: Política se metió.
1: Está lloviendo por Girón, vea usted. Y llovió por Bucaramanga en el amanecer. Llovió por Bucaramanga. Por acá por Florida yo veo todo seco. Diana, gracias Dianita, que Dios me la bendiga, reina preciosa. ¿Quién está por acá? Buenos días.
6: Humita, muy buenos días.
1: Hola, mi reina.
6: ¿Qué estoy haciendo? ¿Qué? Estoy escuchando Olímpica Estéreo. Se metió.
1: Eso.
6: Aquí, como siempre, la fiel oyente Luz Marina.
1: Luz Marinita.
6: Humita, que mantó sagrada mamita María y la sangre de Cristo lo cubre de todo mal peligro.
1: Amén, que así sea.
6: Día,
1: Pablo Emilio. Pablo Emilio. Buenos días, ¿qué está haciendo Pablo Emilio? Dice por acá. Muy buenos días, Puma, un día más. Escuchando esta magnífica emisora, un saludo desde Zaragoza, España. Lumile Chucho. Ahí enviaron ese video, ¿para qué es? Bueno. Panchita Cala. Hola, buenos días, Puma. Espero se encuentre bien en este día. Te ha acompañado de la mano nuestro Padre Creador. Acá. A ver, aquí llegó ahí. El 836 WOM 836, mi hermano, que mi Dios me lo bendiga. Que tenga un día exitoso. Eso, papá. Panchita dice, hola, buenos días, Puma. Espero que se encuentre bien, que este día esté acompañado de la mano de nuestro Padre Dios. Acá de la tu familia, Cala Cala. Eso. Yo siempre fui en el hijo ausente. Yo la coloco, casi todos los días no me puede colocar la misma canción. Eliadaza. ¿Qué está haciendo? Cuente a ver.
7: Deseándoles bendiciones para un nuevo mes que inicia. Un fuerte abrazo y solo éxitos en este mes de octubre para todos. Pumita, para usted un fuerte abrazo.
1: Gracias, gracias, Elía, muy amable, que Dios me lo bendiga. A todos los amigos de la Central de Abastos, un abrazo, buenos días, buenos días, buenos días. ¡Marcelita! Me debe una, Marcelita. Marcela Martínez. Buenos días, Marcelita, ¿cómo me le va? Mi Ramírez es. Marcela Ramírez, mi reina hermosa, allá en uno de los módulos de la Central de Abastos. Oiga, los buenos días para los amigos taxistas, para Hernando Sierra, Alex B., Eduardo, Alberto Rojas, que está perdido, Alberto Rojas, Edgar Corso, el popular Primo Primitivo, buenos días, Carlos Arturo Gelbes, está, oiga, Titi, el mensajero más rápido que tienen los caneros. Está por acá Gilberto Archila, el popular bizcocho. Daisy Martínez, Pili, buenos días, buenos días, buenos días. Me voy con la canción del sinvergüenza. Escuchen esa canción. Y verá por qué les digo.

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1: Bueno, ¿ustedes saben cuál era el apodo de Michael Jackson antes de morir? ¿No? Le decían Dálmata. Porque era blanco con bolitas negras.
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2: Cuatro de la mañana, 43 minutos, 4:43. Preste atención, ponga cuidado. Si encuentra supuestas ofertas y mensajes en las redes sociales acerca de trámites por parte de terceros para la oficina, ante la oficina de pasaporte de Santander, muy seguramente se trata de un engaño y usted podría ser una nueva víctima de estafa. Las autoridades encendieron las alertas ante las crecientes denuncias ciudadanas. Además de los falsos anuncios que circulan por medio de plataformas como Facebook y WhatsApp, de forma presencial los delincuentes también tratan de hacer de las suyas. Las denuncias advierten que estafadores arriban hasta las afueras del centro comercial El Cacique, edificación donde funciona la oficina de pasaporte de Santander, para tratar de sonsacar dinero a posibles víctimas. Venga para acá, preste aquí 200 mil pesos y yo le soluciono eso, tranquilo. Eso yo en un 2x3. Mejor dicho, muestre la plata y espéreme aquí que ya vengo. A ver, muestre los papeles suyos. Y se llevan la fotocopia de su cédula. Ustedes saben, si es que no se llevan la cédula. Estos estafadores simulan ser tramitadores y les prometen a los usuarios, a cambio de dinero, les van a ayudar a tramitar su documento de viaje ante las autoridades de manera efectiva y mucho más rápida. ¿Ah? Sin filas ni esperas. La víctima, buscando ahorrarse tiempo, termina entregando el dinerito a los malhechores. Venga, es que yo le consigo, que yo tengo amigos allá adentro, que eso el pasaporte lo consigo en 250 mil pesos más barato. Veste para acá. Desde el pasado semestre, la Gobernación de Santander realiza llamados y entrega recomendaciones a los usuarios con el fin de que estos acudan directamente ante la oficina de pasaportes a realizar sus diligencias. Ante el incremento de las denuncias, se produjo una alerta por parte del departamento. En los últimos días, varios usuarios han denunciado que personas inescrupulosas a través de redes sociales y en las inmediaciones del centro comercial Cacique ofrecen adelantar la cita del pasaporte cobrando hasta 200 mil pesos. ¿Ve lo que le dije? Actualmente, según lo precisado en la plataforma virtual de la oficina de pasaporte de Santander, santander.gov.co, el trámite de dicho documento de viaje tipo ordinario tiene un costo de 305.280 pesos. Sin embargo, los falsos tramitadores también ofrecen valores inferiores que resultan obviamente tentadores para los ciudadanos. Ah, que espérenme aquí, presten para acá la platica. Dice acá un señor, un ciudadano, me contactaron por redes sociales diciendo que la manera más sencilla de obtener el pasaporte sin hacer fila era mediante una plataforma digital enlazada con el Ministerio de Relaciones Exteriores. Me cobraron 190 mil pesos. Cuando asistí a las instalaciones del Cacique, me dijeron, usted aquí no ha hecho nada. No, señor, usted por aquí no aparece. Señor, señor, lo estafaron, lo robaron.
3: No puede ser. No, no puede ser.
2: Sí, lo tumbaron. Vaya directamente allá al Cacique. Y ahora que se está haciendo una jornada por los barrios. Sí, claro. Hay unas jornadas que se están realizando en los barrios. 200 citas se asignan. ¡Citas! No se entregan pasaportes. 200 citas diarias se hacen. Turnos diarios. Y eso por el orden de llegada. De las 6 de la mañana y las 7:15, sin necesidad de cita previa. ¿Oyó? Entonces, no se deje estafar. No se deje estafar. Bueno, además, quería contarles que el sábado pasado se hizo en Mario Santa Cruz de Girón una jornada y allí más de 200 personas asistieron. Entonces esté pendiente que nosotros les estamos informando en dónde va a ser la próxima cita para que usted obtenga la oportunidad de sacar su pasaporte, no sacarlo, de tener el compromiso de acceder a una cita para realizar el trámite correspondiente. ¿Listo? No se me acelere, no se me arrebate. Guarde la plática que está más escasa, mi hermano. Esto sí que está escaso, ¿yo? ¡Pumba!

0: ¿qué pasó acá? Hola. Oyente en línea. Juan. Saludos, don Puma, desde Pescadero. Bendiciones, eso. Amandita Santo, buenos días. ¿Qué está haciendo?
1: Muy buenos días, Pumita. ¿Qué te estoy haciendo?
0: Preciosa.
1: Yo escuchando el Picasterio se metió.
0: Qué lindo.
1: Feliz y bendecido día, Pumita.
0: Amén.
1: Para reportar sintonía desde Charalá, en el barrio Paraíso.
0: Charalá.
1: Agradecerle a Dios, Pumita, por otro día más de vida.
0: Sí,
1: y por otro nuevo mes que nos regala. Van a ser de aquí para abajo. Los otros meses que faltan van a ser más cargados de bendiciones para
0: así
1: todos.
0: Así va a ser.
1: Nosotros.
0: Así será, amén.
1: Feliz día, Pumita.
0: Gracias, preciosa.
1: Pumita, hágame un favor, ¿me puede regalar la canción de Diomedes, Viento de Diomedes, o es de Los Diablitos?
0: No, Los Diablitos, mi reina. Vientos de Navidad. Sí, precioso.
1: Gracias.
0: Más adelante, con mucho gusto. Bueno, Amandita Santos se reportó. Onassis, se les quiere mucho, bendiciones. ¿Qué dice por acá? Hola, Puma, un saludo desde Bucaramanga de parte de Jesús Martínez Chucho, en el barrio Nariño, uy, cerquita ahí de Pedrito Santana. Uy, pero ese saludo para en Barcelona, España, para Yolanda Pavón. En Montreal, Canadá, para Bayro Maldonado y esposa. En Estados Unidos, Denver, para mi sobrina Catalina Rodríguez. Alfredo Rentería en Aurora, Colorado, Estados Unidos. En Bucaramanga, María Isabel Maldonado Contreras en casita. Jesús Manuel y Jeffrey David, mis hijos. Qué bueno. ¿Alguna cosita más? Terminé cansado. El hombre del GQU 374, Luis Hernández, en la sintonía. El hombre ya va ahí, rodando. Los amigos taxistas y las amigas conductoras de taxi, buenos días. Los amigos de transporte escolar, buenos días. Por acá, vía Fabiania Kelly. En el puesto, dice El Sabor de Gaitán. Local 108, Plaza de Florida Blanca. Ahí está Fabián y Kelly. Ahora son artistas, ahora son actores. Por ahí vi unos videos ayer de Fabián, Kelly y todas las empleadas. Empleada que no quiera ser actriz no puede trabajar con Fabián y Kelly. ¡Ay, Dios mío! 4 de la mañana, 51 minutos, 4:51.
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Upa, upa, upa, 4 de la mañana, 56 minutos, 4:56. Arriba ese ánimo, arriba ese entusiasmo. Ha llegado un nuevo día, un nuevo mes. Décimo mes del año. Póngamele sabor. Buenos días para todos los amigos comerciantes de las distintas plazas de mercado. Para los profesores, docentes, rectores, directivos docentes, buenos días, Para los jóvenes alumnos también, buenos días, estudiantes, estudiantas, buenos días. ¡Upa!

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2: 5:04, 5:54. Oído a esta situación que se está viviendo en el playón a través de la, con la Fundación Huellita de Amor. Ante el inminente procedimiento de desalojo que está programado para principios de noviembre entrante, la Fundación Huellita de Amor, ubicada en el municipio del Playón Santander, está lanzando un SOS a la ciudadanía en busca de apoyo para seguir protegiendo y garantizar un hogar a 104 mascotas, 51 gatos y 47 perritos, los que viven en este refugio que se construyó en zona rural del Playón, en la vereda Río Blanco. Desde el año de la pandemia, es decir, en 2020, este albergue ha brindado

0: protección a esta, a estos peluditos que fueron víctimas de malos tratos y abandono. De acuerdo con lo indicado por Elkin Hernández, líder de la Fundación Huellitas de Amor, a pesar de que se han tocado puertas y se ha buscado el apoyo de las autoridades, hasta el momento no existen alternativas para continuar con este albergue en otro lugar. Y como si fuera poco, actualmente también escasean los alimentos y medicamentos que requieren un centenar de animalitos. Se está atravesando por un momento muy duro. Se sufre falta de apoyo, no hay donaciones, altas deudas que tienen con las veterinarias. Todo esto tiene preocupado, obviamente, a quienes están al frente de esta Fundación Huella de Amor, que están buscando ayuda. Según el líder de la Fundación, cada día y medio se gasta un bulto de alimento que vale cerca de 150 mil pesos para perritos, y para los gatos un bulto de 8 kilos cuesta 70 mil pesos. Sin contarla, aquí en Florida hay una dama en una vereda también, Sandrita, que también tiene sus perritos, sus cachorritos, y también pide ayuda aquí en Florida Blanca. Bueno, por ahora, la persona o las personas que quieran ayudar a esta fundación, porque son todos esos perritos y esos gaticos, hay un celular, 320-935-3006. Dice que te escucha en Olímpica y que quiere ayudar. 320-935-3006. Para que estas personas puedan sacar adelante a esta gran cantidad de mascoticas o peluditos, como lo llaman también. 320-935-3006. 320-935-3006. Ahí está. Bueno.
1: ¡Oba!
0: ¿Dónde están mis amigos del Triángulo? ¡Zorrito, Mare! ¿Qué se hicieron? ¿Dónde andan? Ay, un abrazo para ustedes. Mi apreciado John Freddy, el Zorrito. Un abrazo, mi hermano. Su querida esposa, Mare. También está por ahí Isaura. Isaura y el secretario. Allá el Don Comelón, Comelón, Comelón, Pom, Pom. Hay una sobrebarriga espectacular, hombre, que hacen allá, Dios mío santísimo. ¡Ay, Dios mío! Isaura, Raúl, Esteban. Oiga, ¿Zorrito todavía tiene secretaria a Estela o era temporal nada más? Bueno. Lisímaco García, buenos días. Dieguito Ávila y Luz. En los caneros con las arepitas de huevo. Buen día, buen día. Mis amigos, a esta hora, en la sintonía, los amigos Tintero, los conductores de buses de Trasgirón, Unitransa, Transcolombia, Lusitania, Oriental de Transportes, Transpiedecuesta, Contragas. Buenos días, buenos días, buenos días, amigos conductores y los pasajeros que van ahí. Más de uno tirando el anzuelo, cabeceando. Oiga, ¿no durmió bien en casa? ¿Ah? ¿Qué pasó? ¿Por qué? ¿Por qué que durmió bien? ¡Que le pega la ventanilla! ¡Ale, pili! 5:09 a.m. ¡Ay, Dios mío, señor! Esta gente sí, palameras de vergüenzas. ¡Cuche, cuche!

0: Estos son los resultados de las loterías.
1: Poderoso caballero es...
2: 5 de la mañana con 12 minutos, 5, 12. Manizales, oiga, ponga cuidado, preste atención. Apunte, papel y lápiz. Si usted se ganó el chance, si usted se ganó la lotería con los números que yo le voy a dar, usted no tiene problema. Diría Catalino Ruiz Guadriche, siriaco el sabroso, el viejo Cata. Un abrazo, mi hermanito. Catalino Ruiz Guadriche, siriaco el sabroso, y doña Luz Marina. Oiga, me acordé de la esposa de Catalino, de una de las esposas. El hombre tiene más de 30 hijos. ¿Sí? ¿Seguro? Catalino Ruiz Guadriche, siriaco el sabroso, un abrazo, mi hermano. Si usted se ganó el chance, si ganó la lotería, venga por acá con un desayunito bien bacano, bien sabroso, para que la gente de Olímpica. No, mentira, vamos a ver con los resultados. A ver los resultados, mano. Manizales, 6602, 6602, el juez de Paya. Extra, 2716, 2716. Valle, 2012, 2012 Valle. Meta, 7367, 7367. Astro Luna, 0758, 0758, signo Escorpión. Caribeña Noche, 2766, 2766. Cafeterito Noche, 1454, 1454. Motilón Noche, 9640, 9640. Culona Noche, 5674, 5674. Astro Sol, 6078, 6078, signo maligno, Cáncer. Motilón Día,
3: otra vez es 66, oiga.
2: 6684, 6684. Dorado Tarde, 9705, 9705. Caribeña Día, 3885, 3885. Culona Día, 6732, 6732. Por acá está Cafeterito Tarde, 9149, 9149. Dorado Mañana, 4128, 4128. Hoy juega la Bogotá. Hoy juega la Bogotá. ¿Qué número me dejó Jairo por acá para mirar la Bogotá? ¿Cuál es la pepa de la Bogotá? A ver, don Jairo. Don Jairo se fue para La Guajira. Está de vacaciones, oiga. Cada tres meses se va de vacaciones. Bogotá está en 97.44, 97.44. La pepa es el 5 con 30, sí, 33 sorteos. 33 sorteos que no cae el 5. Le sigue el 9 con 16 sorteos y después el 3 con 14 sorteos. Hoy también juega la Quindío. 93.83 está. La pepa es el 4 con 32 sorteos que no cae. El 4, 32 sorteos que no cae. Y le sigue el 2 con 20 sorteos que no cae. Ahí están las pepas y los resultados de la lotería. Si usted no se ganó el chance, si no se ganó la lotería, usted tiene problema, diría Catalino Ruiz Guadriche, siriaco el sabroso.
4: Me voy con los oyentes.
2: Por acá está Zoraida Miranda. Buenos días, Pumita, para desearte un mes muy bendecido para ti. Un abracito. Gracias, Zoraida. Por acá está Mendoza. Mendoza. Ajá, Mendoza. ¿Y cómo está la vaina? Cuente a ver qué está haciendo.
5: Pumita, muy buenos días. Dios lo bendiga.
2: Amén.
5: Para este inicio de mes, desear muchas bendiciones a todos, a gracias, todos los oyentes, a todos los conductores, especialmente. Muchas, muchas bendiciones para la emisora, para su merced Pumita, que Dios lo guarde y lo acompañe donde quiera.
2: Amén, que así sea.
5: Salud muy especial y energía positiva para todos.
2: Sí, señor. Mes,
5: que
2: así
5: sea es. La mano de Dios y que se haga con voluntad. Bendiciones desde San Eduardo, Boyacá y toda la región del Incupá.
2: A ustedes de Boyacá. Por acá está el camelón, camelón, camelón. Apareció Isaura Pumita, mil bendiciones en este nuevo mes. Y aquí reportando a sintonía, Don Comelón, Comelón. Un abracito. Ay, esa sobrebarriga que me quejó. De pronto el domingo hoy me echó una sobrebarriguita, no paga nada. Bueno, dice, ella se llama Zulay. ¿Qué dice acá? ¿Qué estoy haciendo? Escuchando Olímpica Estéreo, se metió Puma para saludar a mi mamá en el norte de Bucaramanga, de su hija Lina, desde Galicia, España. ¿Cómo se llama la mamá? Zulay. Zulay, doña Zulay. Su mamita, su hija, la está saludando desde Galicia, España. Bueno, se le olvida a veces colocar el nombre. Bueno, ¿quién está por acá? Buenos días.
6: Hola, Pumita, buenos días.
2: Hola.
6: Estoy acá desde Socorro, laborando desde temprano.
2: Uy, le cantó el gallo por allá a la vecina.
6: ¿Qué escucho yo? ¿Qué? Olímpica Estéreo, se metió.
2: ¡Socorro! Para todos los comuneros. Socorro, qué buena población, hermosa población esa. Hermosa población, Socorro. Bueno, por acá está Víctor Duarte. Víctor Duarte. ¿Qué dice Víctor? ¿Qué está haciendo? Cuente a ver.
7: Buenos días, buenos días, buenos días, Puma. Por aquí es que cuesta 9 al momento.
2: ¡Ah, caramba! Está lloviendo por Piedecuesta, por Girón también, me decían. Esteban Muñoz, Puma, buen día. Llueve fuerte en Girón. Ahí me están reportando, Esteban, también, que está lloviendo en Girón. Otra vez. Edda Patricia. Hola, hola, hola, hola, hola. Río Negro presente. Olímpica Estéreo se metió. Edda Patricia Luna. Bueno, por acá, ¿quién está? Adrián Medina. ¿Qué está haciendo? Cuente a ver.
8: Muy buenos días.
2: Buenos días.
8: Muy buenos días, don Puma.
2: ¿Cómo está usted, mi hermano?
8: Saludos, bendiciones.
2: Amén. Gracias, papá. Que mi Dios también me lo bendiga usted. ¡Panchita Cala! ¡Otra vez la familia Cala! ¡Se reporta! ¡Eso! ¡Qué bueno! A ver qué dice Panchita, si hace algo distinto a lo que... Ah, pues regáleme la cantina. ¡Ay, no! ¿Cómo así? De Jason Jiménez. Bueno, más adelante miramos. Javier Andrés. ¿Qué está haciendo? Cuente a ver.
9: Muy atento.
10: Pumita, buenos días, buenos días, muy buenos días. Retornando para la bonita, retornando para la bonita desde
2: bienvenido.
10: Barranca Bermeja.
2: Bienvenido, mi hermano, bienvenido.
10: Bendiciones, Pumita, bendiciones.
2: Que mi Dios guíe su transitar por las importantes vías del puerto petrolero hacia Bucaramanga. Bienvenido sea. ¡Humberto! ¡Humberto! Dios mío, ¿qué está pasando por acá? Toda esa mano de damas trotando, ¿ah? ¿Eh? ¡Humberto! ¿Qué está haciendo? ¡Cuente, Beto! ¡Cuente! ¿Ah? ¿Qué dijo? No, no dijo nada. ¿Aquí qué dijo? A ver.
11: ¡Buenos días!
2: ¡Apito loco!
11: Lo mejorcito que hay en periodismo y locución. Mi amigazo del alma.
2: Pito loco.
11: Que nuestro Señor me lo proteja y me lo siga bendiciendo, porque para todos es igual, es amigo de todos. Así le dan mala carne y mala todo. Pero yo siempre sé, Pito loco siempre será su amigo.
2: Gracias. Gracias, Humbertico.
11: Que Dios lo bendiga y a toda su familia.
2: Amén, amén. Gracias, mi hermano. Popular Pito loco, un abrazo. Hace más de 30 años cuando estaba yo en Caracol. Esperancita Tarazona, reina hermosa, ¿qué pasó con las empanadas del Club Campestre? Buenos días, buenos días. ¿Qué te siento?
12: Yo, escuchando Olímpica Estéreo. ¡Se metió!
2: Eso.
12: Buenos días, Pumita. Un bendecido día, un excelente día para usted y para toda su familia. Para felicitar a los mellos Yamín y Wilson en el barrio Villaver, que hoy están de Happy Verde. Yo, escuchando Olímpica Estéreo, ¡se metió!
2: Digámosles a ellos, ¡feliz cumpleaños! ¡Escuchando Olímpica Estéreo! ¡Se metió! ¿Cómo hace John Grimaldo para cada 3 meses salir a vacaciones? Allá en el Club Campestre, ¿cada cuántos quedan vacaciones? Porque John Grimaldo no hace mucho que estuvo en vacaciones y me contaron las malas lenguas ayer que recién ingresó ayer a trabajar. Estaba de vaca, de vacaciones John Grimaldos. El hijo de Marielita Pimiento, ya me enteré, Marielita, que mi Dios me le dé mucha salud, mucha fortaleza, usted va a recuperarse, va a estar ahí al frente, al pie del cañón, póngale cuidado que sí. Marielita Pimiento, don Abelardo, Lina, grandes amigos, un abrazo.
3: Oiga, no he saludado al Cita, Angie, Adriana, Cate, allá en la 35 con 13. Los panaderos, pan, panaderos, pan.
13: Formó la gran alaraca con su canto bullanguero, igual que la guacharaca con su canto bullanguero.
3: ¡Upa! 522. ¡Ay! ¡Ay! ¡Padrecita Belandra!

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2: De la mañana con 29 minutos, 5:29. Las 5 de la mañana, 29 minutos. Oiga, pobre gente. Esperando hacerlo de fin de año y mire lo que les pasó. La Dirección de Impuestos y Aduanas Nacionales, DIAN, aprendió 40 celulares iPhone 18 en tres controles a viajeros que aterrizaron en el Aeropuerto Internacional de Barranquilla. El Ernesto Cortizos es, ¿no? En un vuelo procedente de los Estados Unidos, la entidad no reportó fecha ni hora de los procedimientos, y la cifra sí llama la atención. Los equipos están evaluados en 165 millones de pesos. Y un valor comercial estimado en 244 millones de pesos. Imagínese usted. Según la DIAN, el hallazgo no fue casualidad. Los funcionarios comenzaron por lo que llaman perfilamiento. Mirar con lupa quién viaja, cómo viaja y qué lleva. Después vinieron las entrevistas y la revisión física de las maletas. En la terminal, además, hay escáneres que pasan por rayos X, tanto el equipaje de mano como el que va en bodega. Y por ahí no se cuela casi nada. Así, en tres momentos distintos, los agentes fueron encontrando los teléfonos hasta completar los 40. La entidad explicó que en esas acciones hacen parte del fortalecimiento de los controles en el aeropuerto y de la vigilancia para evitar que entre mercancía de forma irregular al país. Ay, no puede ser. Para quien viaje pronto, la regla es clara, el artículo 286... permite ingresar hasta tres celulares por persona. Y en esa cuenta entra el que uno lleva en el bolsillo. Si la cantidad es mayor, los equipos deben declararse ante la autoridad aduanera y cumplir los requisitos vigentes. Si no se declaran, pueden terminar como estos 40 iPhone aprendidos en manos de la DIAN. Yo me pregunto, no sé, no conozco el procedimiento. Si ellos deciden pagar el impuesto, ¿se los devolverán? ¿Será que sí? Ojalá, Dios quiera que así sea. Porque esa platica invertida, Dios mío, Dios santo, Señor. 5 de la mañana, 32.

Los amigos tinteros, los embellecedores de calzado, los carniceros, los jardineros, los sastres, los albañiles. Buenos días, buenos días, buenos días. Mis amigos plomeros, los isleros, Yurley, la hermosa islera que está ahí en la estación de servicio, ahí en la Puerta del Sol. Buenos días, buenos días. Los guardas de seguridad, buenos días. La gente que trabaja en servicios generales, los escobitas, los recicladores, buenos días, buenos días, buenos días, buenos días. Y los amigos comerciantes de la central de abastos en los distintos módulos, buenos días, buenos días, buenos días. Me voy con esto, escuche.

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1: 5:39 Una nueva protesta se presentó ayer al interior del Aeropuerto Internacional Palo Negro, en la zona conocida como el túnel, donde se recogen los pasajeros. En esta ocasión, taxistas del consorcio Taxi Aeropuerto realizaron una manifestación para expresar su inconformismo frente a los vehículos de servicio especial, los de color blanco, que operan en ese punto. Para los denunciantes, en el aeropuerto Palo Negro se estaría presentando una irregularidad con los vehículos del servicio especial, es decir, las camionetas blancas autorizadas para recoger pasajeros que previamente hayan contratado el servicio. Estas camionetas están trabajando por fuera de la norma, dicen ellos. Aeropuertos del Oriente les permitió ingresar al túnel del aeropuerto y desde allí están captando servicios sin tener previamente un contrato para poder prestar el servicio como lo exige la norma, dijo un miembro del consorcio Taxi Aeropuerto. Según explican los taxistas, cuando una persona llega de viaje y requiere un vehículo de servicio especial, debe haber contratado previamente el servicio para que una camioneta le recoja en la terminal aérea. Una vez llega a la terminal aérea, el vehículo presta el servicio, pero este debió haber sido contratado con anterioridad. Sin embargo, según la denuncia, alguna de estas camionetas estarían operando directamente desde el túnel, donde captarían y ofrecerían servicio a los pasajeros. Una práctica que, de acuerdo con los manifestantes, no estaría contemplada dentro de las condiciones bajo las cuales debe funcionar el servicio especial de transporte. Bueno, ahí está el inconformismo y la protesta de estos amigos conductores de taxi que prestan servicio al aeropuerto. 5:41
2: ¡Uba! ¡Uba! Y el que no tiene dientes.
1: Oyente. Yo tengo, no tengo dientes, pero tengo oyentes. Oyentes, Luzmila y Jesús Chucho. Uba, hace rato le mandé un mensaje para felicitar a su hija de todo corazón. Le deseo un feliz cumpleaños y desearle muchas bendiciones y salud. Ah, qué bonito, gracias. Se acordaron de mi hija. Yo quiero hacer un paréntesis, si ustedes me lo permiten, y con todo respeto y la venia y el permiso de ustedes, el mensaje, un saludo muy especial para mi hija, que hoy está de cumpleaños en Denver, Colorado. Permítame decirle que aunque la distancia, hija, nos separe, quiero que sepas que cada día estás en nuestros pensamientos y en nuestros corazones. No hay un solo amanecer en el que no pensemos en ti, en cómo estás, lo que haces, en cómo te va, en tus labores diarias, en tus tristezas, en tus alegrías, en lo mucho que te extrañamos. Solo te le pedimos al Padre Creador que pronto, te dé la oportunidad de estar una vez más en el seno de nuestro hogar. Lady Carolina Pineda González, hija mía, te adoramos, te queremos, te extrañamos. Tu hija también te extraña y te quiere muchísimo. Que Dios, nuestro Padre Creador, nos la colme de bendiciones y le dé muchos, pero muchos años más de vida. Hija mía, que Dios te bendiga.

Que mi Dios me la bendiga, Lady Carolina. Se me aguan los ojos. La distancia nos separa. Pronto nos acercará. Dios mío, Señor, danos esa oportunidad. 544-5544. Por acá está Lucho Ramírez. Está Clara Caicedo. Buenos días, Puma. Yo escucho Olímpica Estéreo, Nuevo Girardot. Clara Luz Caicedo. Ama de casa, siempre con Olímpica, todas las amas de casa. Mi respeto, mis saludos. Buenos días, señor Puma, por aquí reportando sintonía Páramo. Santander, está que llueve. Está que llueve en el Páramo. Ya está vendiendo una finquita de 33 hectáreas, mi hermano. Si le interesa, si le interesa, se la tengo. Se la tengo, se la tengo. 33 hectáreas. Ah, papá, para que vea. Ay, Dios mío. Buen día. Hoy va Pueblito Pesebre, también está en sintonía del Son Bayona. Ana Merchán, gracias, Ana. Dios me la bendiga. Darío Chaparro. Buen día, Pumita. Un saludo para el conductor del GQB663, de Más Pollo, alias El Churris, y su ayudante José Chaparro, desde Valencia, España. Que les extraño mucho. Mil bendiciones para usted, Pumita, y Dios le multiplique todas sus buenas acciones. Amén. Mari Sol, Mari Luna. Marisol, buenos días, buenos días, buenos días. Uy, qué hermosa imagen que me envía. Bueno, me voy, pero mañana volveré. 5:45.

0: 5 de la mañana, 50 minutos, 5:50. Por acá está don Juan José Rincón Osma, el líder cívico, deportivo y político del barrio Santana. Está por acá, ¿quién está por acá? Dice RBC, Reinaldo. Va. ¿Reinaldo qué? Bueno, Reinaldo. Está Víctor Hugo, está Javier. Dice, hola Puma, buen día, reportando sintonía del barrio África, Javier el Flaco. Feliz y bendecido día para todos. Está Pati. Pati dice, Patico dice, bendecido inicio mes de octubre, que Dios nos permita tener Pumita para ratico. Gracias, preciosa. Brandon y Milú. Se ofrece dama para cuidar niños. Apunte usted el teléfono 316-330-7816. 316-330-7816. Me fueron los clasificados hoy. Rosa María se fue a la playa, se fue a la playa, se fue a bañar. Cuéntanos, Rosa María, ¿qué está haciendo?
1: Puma, muy, pero muy buenos días desde el paraíso natural del norte de Santander. Hoy, primero de septiembre, celebramos nuestro segundo bre del año con la caravana navideña, las cuatro fiestas.
0: Eso.
1: Invitamos para la próxima caravana, el primero de noviembre, a Olímpica Stadium, para que nos acompañe en el primer simulacro navideño aquí en nuestro paraíso.
0: Eso.
1: Donde Olímpica Estéreo, así como diciembre, se metió.
0: ¡Uy, tutuí! ¡Rosa María se fue a la playa! Se fue a bañar. Está por acá Rico Luzbin. Está Luis. Una pregunta. ¿El pico y placa cambia? No, el pico y placa, ojo. El pico y placa cambia a partir del lunes. El lunes cambia el pico y placa, ¿vio? Ligia, gracias Ligia. Escuchando Olímpica Estéreo, ruta 8 de Conferalco. A todos los pupilos de la ruta. Eso, no se me duerma, niño. Ole, no se duerma. Lucho, ¿qué está haciendo Lucho? Cuente a ver.
2: Muy buenos días, Puma. ¿Qué yo qué hago? Escuchando Olímpica Estéreo, la mejor de la mejor.
0: Eso, papá.
2: No. Un saludito para todos mis compañeros de la ruta escolar. A Marlon, a Chique, a Nairo, al tocayo, al compadre, a Giovanni, a William.
0: La ruta escolar, a todos. Escalier, ¿alguna cosita?
2: A todos, tus compañeros.
0: Eso, papá, qué bien.
2: Un bonito inicio de mes, lleno de muchas bendiciones.
0: Eso, así es.
2: Que sea papito Dios que nos guíe, que nos traiga con bien en nuestras
0: que
2: casas.
0: Que nos lleve realmente y nos traiga, así es.
2: Muchas bendiciones para todos. Aquí Lucho Sepúlveda.
0: ¡Lucho! El que transita mucho, Fabián. Por acá está Fabián, gente. Fabián, ¿qué está haciendo?
3: Buenos días, Pumita, Dios me lo bendiga. Feliz y bendecido día. Gracias por la sintonía tan hermosa. Irón lloviendo acá por el poblado.
0: Y en Pigüesto también está lloviendo. Edda Patricia. Por acá está Edda Patricia, Tomás Anaya, Carlos Abril. Está Carlos Abril reportando sintonía de Georgia, Estados Unidos. Claudia, buenos días, Claudia. Desde Galicia, España. Está Luz Marina, puesto 41, Plaza Mercado de Floria Blanca. Ruperto Muñoz, Luz Marina. Está por acá, ¿quién más? Uy, Dios mío, Ligia. Hernando Valle. Desde España me están saludando también María Beatriz. Buenos días, Pumita, por favor. ¿Qué dice ahí? Por favor, pasar al... un tensiómetro de tomar tensión, me mueve, me ponen a donar, me pueden donar. Ah, caramba, quiere que le donen un tensiómetro. El teléfono es 312-472-7723. 312-472-7723.

0: Las 6 de la mañana con 2 minutos, 6-2. Buen día, buen día, buen día, buen día, buen día, buen día, buen día. Buen comienzo de mes. Décimo mes del año. Llegó octubre, el segundo bret del año. Hoy, primero de octubre. El mejor de los días, un buen comienzo de mes, bendecido para todos ustedes. Nuestros queridos oyentes, llega temprano Mapacano, nuestro equipo ya está listo. Don Junipero está ya por acá. Lisa Marí, Doña Adela. Este es amigo Edgar Pineda, el Puma. Voy a decir que Leo está de vacaciones, se nos fue de vaca. Bueno, la dirección y programación de Claudia Pagotti. Antes de iniciar nuestra actividad de conectarnos con ustedes, nuestros queridos oyentes, qué bonito, qué hermoso y maravilloso es poder tener una línea directa con ustedes a través de el 320-66-28-97-7. Los conductores que deseen contarnos cómo está la movilidad a través del 300-370-78-65, lo pueden hacer. Pues aquí estamos. Vamos a contarles qué ha pasado, qué ha ocurrido en las últimas horas mientras usted descansaba, mientras usted dormía. El humor, la entretención, la participación de los oyentes en temprano es más bacano. Pero antes de iniciar nuestra actividad, vamos a escuchar el mensaje espiritual que nos ha preparado el Happy para hoy. Las bendiciones ya vienen en camino. Las bendiciones ya vienen en camino. ¡Happy! Oiga, Happy, ¿qué pasó?
1: Que Dios te bendiga, que Dios te guarde. Hay momentos en los que parece que nada cambia, que seguimos esperando esa respuesta, seguimos esperando esa oportunidad, seguimos esperando ese milagro que tanto le hemos pedido a Dios. Pero no te desesperes, que todavía no lo veas no significa que Dios no esté trabajando. Las bendiciones ya vienen en camino. Se acercan buenos tiempos, nuevas oportunidades. Se acercan razones para volver a sonreír. Dios puede estar preparando algo mucho mejor de lo que hoy eres capaz de imaginar. La Biblia dice en Isaías 43:19. He aquí que yo hago cosa nueva, pronto saldrá la luz. Así que hoy sigue caminando con fe. No permitas que un momento difícil te haga pensar que tu historia terminó. Lo que hoy parece una espera, mañana puede convertirse en un testimonio. Solo confía, porque Dios no se ha olvidado de ti. Los buenos tiempos están cerca. Los buenos tiempos se acercan. Las puertas se van a abrir y las bendiciones llegarán en el momento perfecto. Las bendiciones ya vienen en camino. Que Dios te bendiga inmensamente y que tengas un hermoso día.

0: Agarrado de la bendición de Dios. Recuerda que Dios es bueno. Dios es grande.
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0: nos bendice de formas que no siempre sabemos reconocer. Esperamos grandes milagros y olvidamos que muchas bendiciones llegan en silencio. Una persona, un abrazo, una oportunidad o un instante de paz. Solo hay que aprender a mirar con el corazón y agradecer lo que tenemos. La vida nos bendice de formas que no siempre sabemos reconocer. Esperamos grandes milagros y olvidamos que muchas bendiciones llegan en silencio. Una persona, un abrazo, una oportunidad o un instante de paz. Solo hay que aprender a mirar con el corazón y agradecer lo que tenemos. 6:07. 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
1: Seis de la mañana con 13 minutos, 6:13. Aquí están los titulares de prensa. ¿Qué ha pasado? ¿Qué ha acontecido? ¿Qué ha ocurrido durante las últimas horas? Mientras usted descansaba, mientras usted dormía, ya les cuento. Dice Vanguardia.com: 120 casas en riesgo la grieta de Paso Malo, ya atraviesa Villa de San Ignacio. Banco de la República sube la tasa de interés al 12.25% por repunte de la inflación. Juez aprueba reparación de EPA Colombia a Transmilenio y llegan a un acuerdo. Consejo de Estado suspende reconocimiento del sombrero de Carlos Pizarro como patrimonio cultural. Oficina de Pasaporte de Santander alerta sobre estafas y falsos tramitadores. ¡Abre el ojo! ¡Operado! Un muerto y varios heridos deja enfrentamiento entre el ELN y militares en Venezuela. Nuevas denuncias por el transporte en el Aeropuerto Internacional Palo Negro. En Santander, refugio con 104 mascotas, esto en el playón, lanza un SOS ante inminente desalojo. Video revela cómo retuvieron a dos señalados de robar a un extranjero en Bogotá. Pasajero del Freightliner contó cómo enfrentó al atacante y evitó una grave tragedia aérea. Diosdado Cabello y el ELN en la mira por presunto nexos con el tráfico de cocaína. Universidad Pontificia Bolivariana condecoró al director de la CDMB, Juan Carlos Reyes Nova, por su liderazgo en la educación ambiental. Mujer de 71 años, vea usted. Mujer de 71 años habría asesinado a puñaladas a un habitante de calle en Santander. ¡Ay! Usted la ve, 71 años, nada más toda fortacha, ella galda, cuerpada. ¡Ay, papá! Los donateros tenían dos expendios de droga en Santander. 9 fueron capturados. Los invisibles de la red que habría usado visitas para ingresar droga a la cárcel de Girón y Barranquilla. Más titulares. Juez ordena venta de casa donde opera Centro Vida en Málaga, Santander. ¿Y los viejitos para dónde van mis cuchitos? ¿Para dónde me los van a mandar? ¿Para la calle? No puede ser. Cerca de Barranca Bermeja, Santander, se construye otra cárcel de alta seguridad. Invías reabre carretera Bucaramanga, Bogotá para tractomulas, pero sin carga. ¡Ojo! ¡Sin carga! Blas Antonio Carvajal es el nuevo director regional encargado del SENA en Santander. Oído, en Santander. Clínica de Girón en Santander entrega balance de los heridos tras el accidente. Allá abajo, Jorgito, pasó de largo. Accidente de tránsito. Bueno, ¿qué dice por acá el cubo? Juan Sebastián y Elsa, las dos vidas que se llevó la tragedia en Girón. No lo dejaron ni terminar de comer. Le dieron bala. ¡Ay, Dios! Traían de contrabando. Traían en sus maleticas. Quizás lo de fin de año, lo de gastar en fin de año, lo de las fiestas, festividades de fin de año. 40 iPhone 18. El iPhone 18, ¿ah? Lo traían de Estados Unidos y la DIAN los pilló. ¡Ay, Dios! Pobre gente. Girón ya tiene su puente gemelo sobre el Río de Oro. Se bajaron de la moto y mataron a lancha a sangre fría. Dice una de las personas que presenció la tragedia en Girón: me dejó con la empanada en la mano. Eso dice el testigo. Bueno, estas y otras noticias. Amanece la ciudad de Bucaramanga. Aquí estamos en Temprano es más bacano.

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1: Bueno, me voy con la movilidad. ¿Cómo está? ¿Qué han pasado? ¿Cómo están las vías? ¿Cómo están las carreteras? ¿Cómo están las principales calles de Bucaramanga y su área metropolitana por acá? Buenos días, buenos días.
2: Accidente de tránsito ahí en Sierra Colina, sentido norte y sur, vía hacia la Funcional, parqueadero de la Funcional.
3: Señores, muy buenos días, que la paz de Cristo nos acompañe. Buen turno los que vayamos a caminar en el día de hoy. Feliz descanso los que estén de Raskin Ball. Siendo las 6:06, iniciamos la hora.
4: Muy buenos días a todos los integrantes de Sustancia Seguro, los compañeritos. Compañeros, yo soy del Parque de la Guitarra. Vengo aquí para abajo, para el cacique, la de 37. La talla que esto está 10-10. Vamos rumbo abajo. Ya les digo que por ahí nada abajo. Hasta el momento 10-10. 10-10 está todo aquí por la talla.
1: Bueno, ¿quién más está por acá? Vamos a ver.
4: Bueno, compañeros, hay todo lo que fue el puente El Bueno, los hermanos tránsitos. Aquí el puente El Palenque. Entrando aquí abajo, esto está 10-10, compañero. Al momento está 10-10. Limpio y
3: mancha, ninguna. Bueno, señores, a esta hora están desalojando las casetas de comida que estaban ahí al frente de Copetran, ahí en la 55 con 17. Pobre gente. Bueno, ahí hay presencia de MAT, Policía Nacional, Espacio Público, funcionarios de la alcaldía.
5: Son las 6:24 en Olímpica, 6:24.

0: todas formas.
1: Sí, señores, llegaron los resultados de las loterías. Yo me las pepas para hoy.
2: ¿Qué es lo que pasa?
1: Organizate primero, organizate, pumo, organizate. A ver, vamos a respirar. Balam, balam.
2: Yo le voy a decir una cosa, ¿cierto? ¿Qué es lo que pasa, pues, que vos que no querés llegar a la casa ya a dormir?
1: Así como la canción. ¿Qué es lo que pasa ahí, papito? Lo que pasa es que, oigan, le digo una cosa. Yo como he tenido que trabajar horas extras, porque eso de tener un hombre princeso y mantenido como usted me toca bastante difícil. ¿Sí me entiende? Oiga, Puma, no le pegamos a la del Valle con el Fondeoro. No le pegamos. Bueno, tocó dejar que otro por allá en otra ciudad le pegara, ¿cierto?
2: Oiga, qué miedo con esta pez en ese fondo. Bendito, que se lleva todo.
1: Yo le estoy apostando a todo, amor. Es que no le digo, eso de mantenerlo a usted es muy difícil. Bueno, Puma, bueno, gente, bueno, Unífero, bueno, oyentes olímpicas, ¿cierto? Con los buenos días y la bendición de papá Dios, porque hay que arrancar este mes de octubre, sí, señor. Pero con toda, un mes lleno de plata. Hay que arrancarlo lleno de plata, vea, Puma. Manizales 6602. Manizales 6602. El meta, eso es mucho numerazo que lo cogió la mamá de Mandrake. Pero ¿qué me dice el meta? 7367. Ese sí es una pepota, 367. El va con lo que yo le iba a apostar a Fondeoro, ¿cierto? 2012. ¿Sabe cuánto tenía yo? Yo tenía, era al revés. Yo tenía 2.10.
2: Ella siempre lo ha tenido al revés.
1: Entonces,
2: yo me da cuenta, el único que se da cuenta que lo tiene al revés soy yo.
1: La gente va a creer que es que yo tengo ahí como acciones en Fondeoro, ¿cierto? Vamos entonces con el baloto. El día que Leonardo Javier se gana el baloto, se va de vacaciones, hombre. No. Extra de Colombia, 27.16. 27-16 de la serie 034-034-034 se lo ganó. Baloto. Pero yo, es mi canción, es mi sección, es mi emisora y yo la digo como quiera. El baloto 11-18-22-30-32 de la Superbalota 10. Baloto revancha. Que la tiene más ancha, dijo el paisa, el chucho. 04. Arrancaron la revancha poniéndolo en 4. 18-22-30-32 de la Superbalota 10. Ese es el revancha. Vamos a ver. No, pero que se... ¡Me enredaste, hombre! El baloto 11-18-22-30-32 de la Superbalota 10. El baloto revancha. 04-10-14-18-23 de la Superbalota 07. Dorado mañana, mi señora, paralelo a las 41-28. Viene con carita llorando, quiere decir que Sandra le dio en el palo. Dorado tarde, si él ya pone caritas llorando cuando pasa eso. Dorado tarde 97-05. Dorado noche 46-76. Cafeterito día 91-49. Cafeterito noche 14-54. Motilón día 66-84. Motilón noche 96-40. Astrosol 60-78, la porquería esa.
3: ¿Cuál es?
1: El cáncer, sí señor, no es que esté hablando de mi ex. Astroluna 07-58, Escorpión, la otra porquería, porque esos escorpión son, mejor dicho, le da unos comunios. Bueno, Astroluna, repito, 07-58, Escorpión, estoy hablando como Adela, ¿cierto? Es que bueno. Culona día 67-32, culona noche 56-74. Para Leo, las que le voy a decir algo. Juega la de Bogotá. Y gracias a la rifa que hizo el Puma, va a volver a jugar el Quindío 7. Así que prepárense, porque más tarde paso aquí mismito a dejarles las pepitas para hoy, que si usted se tenga la oportunidad de ganarse una plática extra, ¿quién dijo que no es cierto? Doña Jesusa, muchísimas gracias, y vamos a presentar a esta hora las noticias con Mazgan. 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
3: Por fin. Llegó la hora y llegó el tate quieto para la gente indisciplinada, desorganizada.
1: Uy, pero deje quieto a Juanito.
3: Que forma la recocha, que no le importa un carajo subirse por los andenes,
1: estacionarse
3: en zonas indebidas. La alcaldía de Bucaramanga inició la instalación de un nuevo sistema de videovigilancia.
1: Bendito sea mi Dios.
3: Que contará con más de 100 cámaras de seguridad de alta tecnología, con las que las autoridades buscan fortalecer el seguimiento a hechos delictivos y facilitar la identificación de personas y vehículos que infrinjan las normas de tránsito.
4: Ya pues.
3: El alcalde de Bucaramanga, Cristian Portilla, ha manifestado que el proyecto contempla la instalación por ahora de 80 cámaras LPR, especializadas en la identificación de placas de vehículos y motocicletas, además de 20 cámaras con tecnología de reconocimiento facial.
4: Ahora sí.
3: Los equipos.
1: Y ahí, por ejemplo, ¿cómo hacen con mi comadre Rumelia, que esa mano de pintura que se echa en la jeta?
3: Los equipos estarán ubicados en diferentes puntos de la ciudad y serán instalados sobre postes de seguridad que, de acuerdo con el mandatario, superan los 35 metros de altura.
1: ¡Ay!
3: Después de 10 años, Bucaramanga contará con 100 cámaras de seguridad de alta tecnología. ¡Ojo!
1: ¿Sí?
3: Y lo más chévere de todo, señor alcalde, señores de tránsito y señores de la Policía Metropolitana de Bucaramanga, sería
1: ¿sí?
3: que no le contaran a Naide, como diría.
1: Naide, por Jesús, sí.
3: A Naide. ¿Dónde van a estar instaladas esas cámaras?
1: A Naide, Virgen Santísima.
3: Porque si los ponchan, que los ponchen de una.
1: Sí, señor, así es que es.
3: 6:34.
1: Sí, señores, las noticias a esta hora de la mañana.
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1: En la tienda de la esquina yo voy a estar y Junígero va a comprar los huevitos para llevar. En la tienda de la esquina. Ya, doña Adela, la idea es que los tenderos atraigan clientes, atraigan gente, no correrlos. O sea, si usted simuliza, doña Lisa, don Juan.
2: un ligero puma.
1: Que yo ahuyento a la gente.
4: Sí.
1: Pero tantico,
4: espanta,
1: yo.
4: Espanta, porque, o sea, usted es prácticamente influencer inversa.
1: Pere tantico. Ayer fui yo para la tienda de la esquina.
4: ¿Verdad?
1: Sí, ayer fui para la tienda de la esquina. Porque es que tiene un ayudante, un morenito, eso es así como que yo. Suscreo. Y me dice don Agustín, ¿qué pasó, Adelita? ¿Qué va a llevar? Le dije, uy, tengo unas ganas como de un muchacho así, relleno.
4: ¿Qué estamos haciendo?
1: Y como el viejo se da cuenta que yo soy coquetona y lo llamo, le dijo, venga, Jonathan, que aquí lo están buscando.
4: Oiga, pero qué día yo estaba en... Iba para una fiesta de un amigo.
1: Sí.
4: Y cuando yo escucho esa gritarea, entro. ¡Aquí no entra, sinvergüenza!
1: ¡Uy, gran hijo de puerta!
4: ¡Aquí no entra, atrevido!
1: ¡Uy! ¡Hóstele!
4: ¡Aquí no entra, pedazo de sinvergüenza! Yo dije, se formó la chichonera allá adentro.
1: Se formó.
4: ¡Aquí ni arrime narices, pedazo de miércoles!
1: ¡Ay!
4: ¡Uy, pero tan es que se dan en la jeta!
1: Sí, señor.
4: Dijo, es que usted es un descarado que no ayuda para nada en la casa. Dije, yo, es que el problema es conmigo, ¿qué estamos haciendo? Oigan a mi tío.
1: 6:36. Feliz mes de octubre. Que Dios bendiga este mes. Que venga con prosperidad, con alegría, con amor. Con felicidad, que los coja próspero. Aquí estoy. Dándole gracias a Dios por este nuevo día. Colocando en sus manos santas y en su corazón todos nuestros deseos, anhelos, metas.

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6: ¡Feliz día! Sí, señoras, señores, señorito, muy buenos días para todos. Vamos a darle gracias a Dios por esta nueva mañana, por este nuevo día, que bueno.
7: Yo creía que octubre venía con problemas, pero no creí que desde el primero de octubre se sintiera la joda.
6: Oiga, señora.
7: Ok.
6: Yo pensé que era porque porque estaba Andrés aquí.
7: Al contrario, yo me da una alegría verla ahí aplastada, jodida.
8: Yo me da información empresarial.
6: Le da información empresarial.
8: Información.
6: Me
8: coge la
6: La sentimentación.
8: Coge la fórmula. Sí, uy,
6: no lo veo.
7: No le coge la sentimentación porque la tiene cortica. Y él se había bajado más.
6: Bueno, Moni.
8: Directora, a propósito de cucaracha. A propósito de gatos rascándose la espalda, directora.
6: No diga.
8: Sí.
6: Los gatos se rascan la espalda.
8: Los gatos se rascan, oígale.
6: Vea.
7: Se rascan.
8: Dije yo a un amigo, oiga, su amiga es muy tímida, hermana.
6: Vea.
8: No me ha hablado en toda la noche. Usted me la presentó y ni el nombre me dio. No dice nada, pero nada. Digo, uy, pero ¿qué estamos haciendo, Junior? Pero usted no me las pilló. No es que ella sea tímida. ¿Cómo no? No me habló. Es que ella es muda. Dije, oiga, y todos los mudos son así de tímidos.
6: Señora.
7: Pero son jodas, directora, que uno malinterpreta. Esa joda que usted dijo, usted se malinterpreta.
6: No, que usted dijo.
7: No, si yo no dije nada. Que empezó, yo les dije que iba a empezar, ella va a empezar a joder. Bueno, como sea que usted dijo que yo dije iba saliendo yo esta mañana así, porque venía yo a toda la actitud. Y estaba ahí Tomás,
6: el esposo de la Tomás. No diga, así se llama él también.
7: Tomás, él se
6: Tomás.
7: Llama
6: Tomás. Tomás, así claro.
7: El chucho y la chucha.
6: Eso.
7: Entonces, Bela, ¿cómo estás? ¿Cómo arranca octubre?
8: Oiga.
6: Rontubre.
7: Le dije, preocupada, Tomasito, estoy preocupada, siento unas jodas así como que tengo que solucionar. Anda, Bela, cógela suave. Yo se la cogí, pero de todas maneras sigo preocupada.
8: ¡Señora!
6: 6:43 a.m.
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6: ¿Qué noticia hay por ahí?
9: 6:44 a.m. Buena noticia. Buena noticia para el transporte en Santander.
6: ¿Eso?
9: Porque Edith Díaz ha anunciado que a partir de hoy, primero de octubre, se permitirá nuevamente el paso de vehículos de carga C3, C4 y C5, es decir, de tractomulas, tractocamiones, para que circulen sin carga a la altura del kilómetro 53, sector de Pescaderos. ¿Se acuerdan? ¿Se acuerdan que la banca carreteable media vía se había ido?
6: Carreteable.
9: La medida se toma mientras continúan los trabajos de estabilización del terreno afectado por la socavación del río Chicamocha. ¡Ojo! ¡Oído! ¡Pare oreja! Los camiones que transporten carga
6: pesada,
9: así como los vehículos superiores a C5, deberán mantener la restricción de circulación, es decir, no pueden pasar la movilidad continuará operando por un solo carril con señalización y control permanente. Acuérdense que hay rutas alternas para vehículos de carga. Está Tunja, Duitama, Málaga, Pamplona, Bucaramanga. Para vehículos de hasta tres ejes, Socorro, Zapatoca, Girón.
6: Perdón, Puma, eso le iba a preguntar. Bueno, ¿y ahí que los que no pasen por esa zona, por dónde?
9: Deben buscar la vía alterna.
6: Ajá, repetimos.
9: Las vías alternas.
6: ¿Cuáles son?
9: Tunja, Duitama, Málaga, Pamplona. Bogotá, Tunja, Duitama, Málaga, salen a Pamplona y llegan a Bucaramanga.
8: ¿Eso es para ir a dónde?
9: Para venir de Bogotá.
6: O sea, en la vía Bogotá-Bucaramanga.
9: Si usted se quiere ir para
6: Bucaramanga-Bogotá.
9: Partiendo de Bucaramanga, con un vehículo de carga pesada, un C5, es un decir una...
8: ¿Carro grande, Pepú?
9: Una muda, se llama.
6: Que tiene...
9: Un camión. Entonces se va Bucaramanga-Pamplona, sale a Málaga, de Málaga, Duitama, Duitama-Tunja, un recorrido que se alarga como 6 horas más. No, yo diría que más de 6 horas.
8: Entonces no sería raro que si usted pagaba por un acarreo, por un flete, de usted una carguita que usted pagaba normalmente una cajita, le cobran 50 mil. Ahora le van a decir, oye, le vale 80 mil. Uy, pero ¿qué estamos haciendo? Ladrones, atracadores. No,
6: no, pero
8: lo
6: mire.
8: Que pasa es que el flete sube porque claro, la vuelta hay que darla más larguita.
9: Eso. Eso. De todas maneras, se recomienda a los conductores andar con precaución.
8: ¿Con quién anda?
9: Con precaución.
6: Con precaución.
9: Hay que respetar las indicaciones del personal que está sobre la vía. Planear los recorridos con anticipación porque siempre son como 8 o 10 horas más. Entonces pida que le echen más cositas allá a la lonchera.
6: Muy bien.
9: 6:47.
6: Estamos en Temprano, es más bacano y dele. Dele, mejor y dele. Oye, de la. Llegaron las completas, tu
8: mesé. Anoche tuve un sueño y anoche volví a soñar.
9: Ah, caramba, ¿qué?
8: Que me miaba y que me miaba hasta que por fin me mía y fue
7: madre. La cadenita de acá.
6: Sí.
7: La tiene la Marta Angulo.
9: Ay, la encontró.
7: Lo que pasa es que la vieja la había zampado entre
6: El bolso, señora.
7: Pues en el bolso dije yo, pero ustedes como no
8: tiene
7: escuchen...
8: un miquito muy bello la niña de Federico.
9: ¿Y eso?
8: Y el viejo se pone arrecho cuando yo le cojo el miquito.
6: Pues sí, déjese lo quieto, hombre.
8: Ya, pobrecito,
7: man. Yo vine hoy de madrugada con canastata de versos.
8: Oiga.
7: Para recordarle a mi gente que Dios premia los esfuerzos.
6: Ay, oiga, sí, qué bonito, señora.
8: Son esfuerzos. Animales solípedos.
6: ¿Cómo?
8: Son animales solípedos.
6: Solípedos.
8: Las mulas de Misia Juana.
7: Sí, sí, sí.
8: Cuando suben por el camino, se pellan, pero con ganas, ¿verdad?
6: Ay, ay, ay, ay, de la fuerza que hace.
8: ¿Cómo será?
7: Hoy vengo a acoplar alegre. Y más feliz que ninguna. Porque estoy llena de vida y eso ya es una fortuna.
6: Ay, qué bonito.
7: Ahora sí, si yo me miro al espejo y me veo semejante mujeronón, todavía más
6: claro,
7: feliz.
6: Claro, señora.
8: Cuando el perro ve a la Adela. Yo tengo el perro allá en la casa.
6: No digas.
8: El perro Max.
6: Max, sí.
8: Cuando el perrito ve a la Adela, se pone loco a la dicha.
6: Sí.
8: Ahí mismo bate la cola y le enseña la salchicha.
6: Oiga,
7: dicen ustedes yo que yo no lo sé querer. ¿Para qué quiere que lo quiera? Que lo quiera su mujer.
6: El que le doble cariño,
7: no,
6: señora.
7: No.
8: Oiga, muy bueno salió el purgante.
9: ¿Sí?
8: Muy bueno salió el purgante de la abuela Berenice.
6: ¿Sí? ¿Sí?
8: Le hizo 10 veces antes y 6 después de morirse.
6: ¡Ay, Dios mío!
8: Emma no la ha podido enterrar, están esperando que termine. Claro.
7: Yo quiero que usted me quiera. Pero que lo haga bonito. Un querer bien especial, como me quiere el negrito.
6: Ah, el negro.
7: El de la tienda.
6: Claro.
8: Dijo una bruja.
9: ¿Qué dijo?
8: Dele tierra y sepultura a tu celosa mujer. Para que se muera de churrias y no lo vuelva a joder.
9: Oiga.
6: Anda suelta.
7: ¡Qué rajadera rugina! La que ha cogido con yo. Oiga. Es que yo me da risa porque es verdad. Qué rajadera Rujina la que ha cogido con yo. Ajá. Y presto cuando me ve, me va pidiendo un jabón.
6: Oiga. Ay, no, oiga, sí.
8: Oiga, esto para las muchachas de 17, 16, 18.
7: ¿Qué le pasó?
8: Parece más de cintura el mejor medicamento. Es dejar la travesura y mermarle al movimiento.
6: Ah, pero claro, sí.
8: El movimiento y baila.
7: Ayer yo tuve que ir a mirar lo que había pasado. Porque mi negro bonito por aquí no había llegado.
6: Ay, fue puerca.
7: Yo fui a ver qué estaba haciendo.
6: A ver, la de Pirce.
8: La señorita Magola no me enseñó la lesión. ¿Qué tan larga era la cola del tal Cristóbal Colón?
6: Oye, si uno se pone a pensar eso.
8: En octubre se celebra.
6: Claro, señor.
7: Mi negrito me cambió por una boba mona. Y yo tuve que cambiarlo por una nueva mona.
8: Oiga, señora. Ya es como con ganas de.
6: Ay, no, temprano es. Más bacano en Olímpico.
7: Pero es que

0: seguiditos, tres seguiditos, Juni. Son las 6 de la mañana, 54.
1: Y estaba la tortuguita ahí en la casa. Mm-hmm. Estaba la tortuga ahí en la casa cuando de pronto llegó un caracol. Llegó un caracolito a tocarle la puerta. Y abrió la tortuga. Eso sí se demoró como 2 días en abrir la puerta. A la orden. Dijo el caracol, uy, pensé que no me iban a abrir. ¿Qué necesita? Vengo a traer la pizza que pidió hace 6 meses.
0: No lo puedo creer.
1: Pero el hambre ya me pasó. Bueno, pero pues igual se pidió. Bueno, ya vengo, voy por la plata. Dijo, ¿cuánto se demora? Dijo, por ahí 1 semana y media. Dijo, bueno, yo vuelvo entonces el otro año.
0: Otro, Juli.
1: Ay, Dios mío, señor, lo que hay que ver, los animalitos, directora.
0: Sí.
1: Los animalitos, o sea, un
0: par. Ellos hablan, a usted no crea, ellos hablan. Ay, ya,
1: si usted no crea, estaban 2 pulgas en un perro. Dos pulgas en un perro hablando, ahí las pulgas.
0: Una de las tantas pulgas que puede tener, 2 pulgas
1: claro,
0: hablando.
1: Claro, las 2 pulguitas hablando, sí. Dice una a otra, ya, ¿será que hay vida en otro perro?
0: Otro.
1: Otro, un gusanito.
0: Un gusanito, hablando de animalitos.
1: Un gusanito, la mamá lo regañó.
0: Sí.
1: Un gusanito de un árbol. Y la mamá, ¿dónde estaba? ¿Dónde estaba dando una vuelta a la manzana?
0: Uno, señora.
2: Dame a Ranita Mirella. ¡Ranita Mirella!
1: No, pues,
0: así se llama.
2: ¡Ranita Mirella!
1: Con ese nombre.
2: Y pues ya alcancé a escuchar que dijo, ¡ay, está bien, ya empezó a joder! Y yo, ¿qué?
0: La pilló.
2: ¿Cómo fue que dijo Ranita Mirella? Repítamelo, y esa china.
1: ¿Cómo fue que dijo? ¿Qué dijo?
2: Le dije, tiene 3 segundos para que me repita lo que dijo Voy en 2, así como le decían a uno los
0: hijos. Sí.
2: Voy en 2. ¿Qué está qué? No me...
1: Uy, ¿qué pasó? Ah, estaba extrañada.
2: ¿Qué? ¿A qué le estaba diciendo usted, vieja? Directora, y ahí la dejé trabada porque no fui capaz de... Espero que cuando vuelva ya se acuerde de cuál vieja estaba hablando.
0: Ya regresamos con el clima, con el estado del tiempo, con más noticias. 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

0: Son las 7 de la mañana, 9 minutos y seguimos en temprano. Más bacán, ustedes que van ahí en el bus, en el taxi, en el colectivo, que van ahí en su moto, en su bici, también escuchando Olímpica y que van hacia sus trabajos. Dios los bendiga, que le vayan muy bien, que la pasen muy contentos. Bueno, Puma, estado y tiempo que dice el IDEAM y también el pico y placa.
1: Ayer lo dijimos que iba a llover y efectivamente llovió, incluso esta mañana desde las 4 o 5 de la mañana estaba lloviendo por Girón, estaba lloviendo por Piedecuesta, en Bucaramanga llovió en la madrugada de este primero de octubre. Dice el IDEAM en su reporte que la temperatura a esta hora está sobre los 20 grados centígrados. Mister Solano todavía no ha calentado baterías. La probabilidad de precipitaciones, es decir, aliste paraguas, aliste chaqueta, prepárese porque sí va a llover hoy, según el reporte que nos entrega el IDEAM, no especifica la hora, pero dice que sí, efectivamente, se van a registrar lluvias en diferentes sectores del área metropolitana, igualmente en varios municipios del departamento de Santander. Hoy me estaban reportando que en Málaga estaba lloviendo, de igual manera que en Ocamonte estaba lloviendo, en varias regiones del departamento llovió esta madrugada.
0: Muy bien, pico y placa para hoy, Puma.
1: Oído, amigo conductor, hay confusión, conductores, desde la semana pasada hemos venido anunciándoles a ustedes que el cambio de pico y placa es a partir del lunes.
0: Fíjense que yo ahorita internamente le dije yo al Puma, oiga Puma, hoy rota el pico y placa, ¿no? Entonces me dijo, no, señor.
1: El lunes 5 de octubre comienza la nueva rotación del pico y placa.
0: Oído,
1: oído. Hoy es normalito, hoy es 3 y 4. 3 y 4 vehículos particulares y motos, 5 y 6 taxis. 5 y 6 taxis, 3 y 4 vehículos particulares y motos. Oído. A partir del 5 de octubre, lunes 5 de octubre, las placas terminadas en 5 y 6 van a tener, obviamente, la restricción vehicular. Martes, placas terminadas en 7 y 8. Miércoles, 9 y 0. Jueves, 1 y 2. Viernes, 3 y 4. Repito, lunes, 5 y 6. Martes, 7 y 8. Miércoles, 9 y 0. Jueves, 1 y 2. Viernes, 3 y 4. Esa es la restricción. El sábado 10 de octubre,
0: ajá,
1: también obviamente cambia.
0: Rota, claro.
1: Es 9 y 0. Sábado 10 de octubre, 9 y 0, a partir de las 9 de la mañana hasta la 1 de la tarde.
0: Para que lo tengan muy, muy en cuenta. Y hablando de movilidad y de pico y placa, aquí está la información con nuestros amigos de Taxi Elite. Buenos días.
2: Accidente de tránsito ahí en la carrera 33 con 62 sentido sur-norte por el carril derecho.
0: Ok.
3: Bueno, y comentando la movilidad saliendo ya desde Campo Hermoso, la calle 45, ya hay un poquito de congestión ahí en el semáforo de la carrera con 45, carrera novena, estamos a la movilidad por ahí 8 de 10, mando aquí por la quebrada seca, carrera 15 hasta el barrio Comuneros, bueno, la casi está excelente, 10, 10 y sin novedad.
4: Compañeros, buenos días, ¿cómo están? Espero que bien. Bueno, compañeros, ahí después de... Ahí después del puente de Flandes, yendo hacia el poblado, hay un bus de Piedecuesta que está bravo.
0: Epa.
4: Entonces, está afectando bastante la movilidad cuando viene uno del anillo vial, para que tengan precaución, por favor, y paciencia, y mucha.
0: Mucha paciencia, mucha paciencia.
4: Si uno hacia Bucaramanga, exactamente... Tránsito de Girón y hacia arriba, 10-10.
0: 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Buenos días.
5: Muy.
1: Oh, ¡qué ánimo!
0: ¡Ay, Dios mío!
1: ¡Energía!
0: ¡Señor!
1: ¡Rigor!
0: No. ¡Señor!
5: Bueno, vamos ¿sí? a inicio a la letanía.
0: Sí.
5: A todos, somos responsables al 1.

0: sensorial de San Martín Coro. Líbranos, Señor.
1: Líbranos, Señor.
0: Un poquito más duro, por favor.
1: Pero no, pues con el ánimo, ¿eh?
0: Líbranos, Señor.
1: Líbranos, Señor.
0: Especial. Vamos a ver.
1: De a la ver.
0: Gente que huele a guardado en el bus.
1: Líbranos, Señor.
0: De hablar con alguien que tenga un moco pistón.
1: Ay, guácale. Padre, líbranos, Señor.
0: De ser feo y pobre en Miami.
1: Líbranos, Señor.
0: De chicanear con la camisa en la fiesta y lleguen tres con la misma.
1: Líbranos, Señor.
0: De llegar a la casa con los calzoncillos untados de labial.
1: Líbranos, Señor.
0: De vaciar el baño en la casa de la novia y se le rebose.
1: Líbranos, Señor.
0: De ir a peluquearse donde lana y salir trasquilado.
1: Líbranos, Señor.
0: De un sepulturero pedorro.
1: ¡Oiga! ¡Líbranos, Señor!
0: De tener que usar los calzoncillos de Tarzán.
1: ¡Líbranos, Señor!
0: De vivir con una suegra rezandera.
1: ¡Líbranos, Señor!
0: De este y de todos los males.
2: ¡Líbranos, Señor!
0: Ahora podemos todos los pecados coincidir en paz.
1: Piensa que está en la iglesia.

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7: Son las 7 de la mañana 24. Oiga, Puma, explíqueme, dígame.
8: Mañana juega Colombia. Olímpica Estéreo.
7: Cuéntemelo todo.
9: Sí, mañana juega precisamente en esta nueva era de la selección Colombia. Hay una nueva prueba, obviamente, para el seleccionado colombiano. El equipo dirigido por Gustavo Alfaro, es decir, Paraguay, enfrenta a Colombia. Acuérdese que el maestro Alfaro, cuando estaba dirigiendo a Ecuador, cuando inició su periplo también con Paraguay, le sacó puntos valiosos a Colombia. Colombia no ha sido capaz de ganar al profesor Gustavo Alfaro.
7: Él ya tiene, mejor dicho, dibujado todo.
9: ¿Ah? Este viejo zorro reconocido de los colombianos está al frente del seleccionado paraguayo, también que viene haciendo una reestructuración en todo el andamiaje del equipo, lo mismo que está haciendo Colombia en estos momentos. Entonces, Colombia-Paraguay, mañana 7 de la noche.
7: 7 de la noche.
9: 7 de la noche, mañana Colombia-Paraguay, esta programación de la FIFA. Queda pendiente el partido. Siguiente partido de Colombia, porque son tres las fechas de preparación que tiene el seleccionado colombiano. Este sería el segundo partido. Recordemos que el primer partido empató frente a México 1-1 y ahora viene la confrontación de Colombia-Paraguay.
7: Muy bien, ¿qué más noticias hay, Puma?
9: Permítame decirles que quedan exactamente 34 minutos para que los amigos que residen en el sector del distrito La Iglesia,
7: ¿qué pasó?,
9: se abastezcan de agua.
7: ¡Ah, caray!
10: ¡Van a quitar el agua, ya no me bañen!
9: Que imagínense.
7: ¿Qué pasó?
9: Que hay corte en el servicio de agua a partir de las 8 de la mañana hasta las 6 de la tarde, es decir, 10 horas sin servicio de agua potable debido a que se va a hacer labor de mantenimiento en el tanque de La Iglesia. Suspensión, vuelvo y repito, de 8 de la mañana hasta las 6 de la tarde. 3,000 suscriptores del distrito de La Iglesia, que corresponde a los barrios Monte Redondo, Barrio Bucaramanga, El Peñón del Valle, La Gran Ladera, Manzana 10, Cordoncillo 2, además de la planta de producción de Coca-Cola, no tendrán servicio de agua durante 10 horas en el día de hoy. Así reciben los habitantes de este sector el décimo mes del año.
7: Bueno, por aquí.
11: No, perdónenme un momentico.
7: ¿Qué pasó? ¿Qué pasó?
11: Llevamos, no sé, más de 2 años ya con este señor Edgar el Puma. Y él vino, fue a quitar el agua, a quitar la luz, a toda esa joda. Él no va así.
10: Y a ponerle problemas a la gente, porque si no ganan, ellos tienen problemas. ¿A qué vino el Puma? A poner problemas.
7: Oiga, señora.
11: Si usted no dice nada, la
10: gente. Cállese, que usted vino a lo mismo.
11: Si usted no dice nada de que el agua, la gente no se preocupa, pero por culpa suya la gente anda preocupada.
7: Pero él no tiene la culpa de que quiten el agua.
9: Tengo un chisme internacional, pero ahora no se lo voy a contar.
7: Ahorita me lo cuenta.
9: Oiga, 728.
7: Por aquí nos dicen: hola, buenos días, Olímpica Cero. Recuerden el día sin carro, 6 de octubre. ¿Sí? ¿Confirmado? ¿5 o 6?
9: 5.
7: O sea, el lunes. Pero no, es que aquí me están diciendo, recuerden el día sin carro, 6 de octubre, 6 o 5. O sea, el próximo lunes. Aquí están diciendo que el Puma dice que 5.
11: Porque ya ha pasado, es el 5.
7: Mire, el Puma dice que el 5 y aquí no me están diciendo que el 6. Entonces, si el Puma dice que 5, es el 5. ¿Sí o no?
9: Sí, 5.
10: Y si yo te voy a decir que no hay día sin carro.
9: Pues no viene carro.
7: Oiga, viene el tendero ganador con nosotros. Nuestra campaña en la tienda de la esquina.
10: ¡Olímpica Stereo!
7: Nos vamos para la tienda. Juni, señora. ¿Qué?
10: No podemos ir porque no hemos terminado.
7: Ah, pero ahorita estaban en una tienda. Los vi, los vi.
9: Señor.
7: ¿Qué?
9: Laxus, porque es que efectivamente día sin carro es totalmente
7: diferente al pico y placa, claro.
9: Día sin carro sí es el más.
7: El 6. Sí
11: es el por más. Eso le digo, ¿se da cuenta?
9: Día sin
11: es
9: carro.
11: Es que él deja enredar a la gente.
9: Sí, y es el 6. Sí es
11: el 6. Bullying ya ahí en la red. Mira el bullying.
9: Corrijo, mil disculpas. Es día sin carro. 6 estaba en otro mundo.
7: A ver.
9: 6 de octubre, día sin carro.
7: A ver, a ver.
9: Acuérdense que desde las 9. 9 de la mañana a 4 de la tarde. Día sin carro. 9 de la mañana a 4 de la tarde.
7: Entonces, recordemos, empieza la rotación del pico y placa, o sea, nuevo pico y placa a partir del lunes.
10: El rotamiento del pico y placa eso. Viene siendo el lunes, o sea, hace que corre un número, don Puma.
7: Sí, claro.
9: Por la fecha. Usted estaba, por ejemplo.
10: El jueves me va a tocar el viernes.
9: Exacto, sí, señor.
7: Ah, sí.
10: Sí.
7: Bueno, muy bien. Y. El día sin carro, el martes.
9: Martes de 9 de la mañana a 4 de la tarde.
11: Es martes, ni te cases.
9: Ojo, que el día sin carro es en toda el área metropolitana, ojo, no solamente Bucaramanga.
7: Ah, ok. No, que, ay, no, es que me voy por el puente, el viaducto, por allá y llego. No. Pilas. 7 de la mañana, 30 minutos. Temprano es más bacano en la tienda de la esquina. Oiga, vamos a entregar 1 millón de pesos a un tendero. Se pueden inscribir con la palabra tienda. También vamos a entregar a otro tendero el arreglo de la fachada de su negocio, de su tienda. Óigame, y el que
10: y venga, y para la gente no hay, porque es que, por ejemplo, yo mirándole la fachada a Junífero, no es que la tenga muy acomodada. No hay como para la gente, Dios, o para entender qué tal que entender o le jalte la fachada también en la pura jeta. ¿Sí? Yeah.
7: 7 de la mañana, 30 minutos. Usted que va hacia el trabajo, mano, pásela bien con nosotros. Ve ahí riéndose, pasándola rico. ¿Qué le pasó, señora?
10: Titula mi sarnoso.
7: El sarenoso.
10: En el día de hoy.
9: ¿Cómo?
10: Cuente hasta 10.
7: Antes de.
11: ¿Cómo así?
7: Sí, sí. Sí,
10: cuente hasta 10. Antes de.
7: Ajá.
11: 5, 6, 7, 8, 9, 10.
10: Oye, de mi sarranoso, aconsejo en mi parla que cuente usted hasta 10 antes que vaya
7: la.
10: Yo me toca así con aquel señora, me toca así.
7: Sí.
10: Cuando usted cuente uno, mire para lo alto del cielo, que de allá viene la fe y por supuesto el consuelo. Respire y bote despacio.
7: Sí, otra vez, usted, a ver, respire. A ver.
10: Ahora cuente 2 y 3, para que le baje la vaina, para que le baje el estrés.
7: Sí.
10: ¿Sí me entiende?
11: Sí, lo entiendo.
10: Como a usted le gusta en 4, como a yo también me gusta, ahí respire más al hondo, que se le enfríe la tusta.
7: ¿Cómo usted?
10: Ahí puede hacer un stop, mejor dicho, una parada. Y si ya le va bajando, métase una empanada. Pero si no, cuente más, 5, 6, 7 y 8. Y mire para el lado derecho, que va tremendo bizcocho. Menos mal que estamos al aire, a mí me toca contar hasta 10. Porque dicen
7: eso también.
10: Que saben...
9: ¿Qué dicen?
10: Que un estado hay que buscar. Ajá. Y no son los de WhatsApp, sino estado de tranquilidad.
7: Eso. Por su paz
10: o
7: mental.
10: O sea, piense bonito, piense en su felicidad.
7: ¿Mm?
10: Y si algo lo perturba, que vaya y coma mondongo.
9: Oiga.
7: Que coma mondongo, claro.
10: 9 y 10 es el jaltán. Va a acabar el tratamiento.
9: ¿Eh?
10: Y si sigue calentado, hágale un nuevo intento. Para que nadie me le robe lo que Jesús nos dejó. La paz y el amor bonito cuando en la cruz Él le murió.
7: Ajá.
11: Pero tan desesperada.
7: Sí, está inspirada.
10: Colorado. Contó hasta 20, hasta 30, hasta 50, sacó la mano y le dejó un morado en la
7: mitad. Oiga, Juni, vea, zapatelo. Señora.

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3: Y puso, hermano, una venta de carne, lo que llaman la fama.
2: La fama, sí.
3: Puso una en Mariquita, puso otra en Ibagué, puso otra en Toledo y otra en Villavicencio.
2: Claro.
3: Y dijo el tipo, no, me aburrí. Vendió la de Ibagué, vendió la fama de Villavicencio, vendió la fama de Toledo y se quedó solo con la fama de Mariquita.
4: ¿Ustedes sugieron ahorita que usted decía
2: Mariquita?
4: ¿Usted no supiste que días que yo estaba ahí en la
2: casa? ¿Usted no supo?
4: Pues no, yo sí supe, por eso les voy a contar, los gazapa, directora. En la tienda de
2: la señora.
4: A propósito, que yo estoy viviendo en la tienda. Pero yo llegué allá a la tienda donde hago. Que es el que por ahí me decía y toda la joda. Y entró Carlos Amparo.
2: No diga.
4: Y así con esa voz así toda.
2: Sí, sutil, una voz sutil.
4: Toda de maniquita que tiene. Don Agustín, usted tiene esto. Salchichón. Y allá.
2: Claro.
4: ¿Puede dar media hora?
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3: Directora, estábamos haciendo un videito allí en la tienda aquí del
2: Sí.
3: Y llega una viuda, la viuda de Restrepo. ¿Usted lo conoció, al doctor Restrepo?
2: Claro, claro.
3: La viuda y dijo, buena. Sí, se tiene pepinos. Dijo, sí. Ay, véndame este grande. Y este otro pequeño para la ensalada.
2: Ay, Dios mío. 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
4: ¿Yo qué, directora?
2: A ver.
4: ¿De qué o qué?
2: Señora. ¿Por qué, señora?
4: La gente es zapa, es metida, es lambona, ¿sí me entiendes? Y llegó Azucena y me dijo...
2: Azucena.
4: Adela, estoy bien preocupada por usted. Yo le dije esa cosa. Dijo, acá la gente del conjunto dice que usted no se hace sino beber, que entra con uno, sale con otro, que es una escandalosa, que se la pasa escuchando música todo el día.
2: Pero mejor dicho...
4: ¿Quién sabe que trabaja? Porque subo aquí todos los días y usted llega con una cosa y con otra, que ya ha cambiado de carro como cuatro veces.
2: Oiga, pero mejor dicho...
4: Que usted definitivamente no le da paz a este conjunto. Usted, Adela, y me miró así como serio, ¿usted no ha pensado en cambiar? Yo le dije, sí, pero de conjunto.

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2: Son las 7 de la mañana, 39, movilidad a esta hora.
3: Buenos días, compañeros. Ahí estoy huyendo por Santa Ana hacia el restaurante Doñana, ahí hacia Miradores de la Florida. No hay paso, hay un accidente, una moto, un vehículo. No hay paso.
2: Épale.
4: Bueno, compañeros, en la carrera 17C, entre la diagonal 15 y la calle 55, está cerrada, ahí está la policía.
2: Epa.
5: Bueno, a esta hora nos reportan movilidad en la quedada seca con Megamola y bajando, como están haciendo unos arreglos en ese sector de arreglos viales, y ustedes imaginan el desorden que hay ahí. No hay paleteros, se comen el semáforo. No, eso es una locura en ese sector. De información que le están llegando a esta hora.
2: No hay paleteros ahí. Ya deben estar los paleteros.
6: Pero se le acabaron las paletas de limón. Solamente le quedaron vuelas de tutti frutti.
2: Bueno, Puma, más información, más noticias.
7: Bueno, vean, 7 de la mañana, 41 minutos. Esta madrugada en Tennessee, Estados Unidos.
2: ¿Qué pasó?
7: Krista Pike, condenada por el asesinato de una joven en 1995, una joven de escasos 19 años. Uh-huh. Ella conjuntamente con su pareja la asesinaron y fue condenada a pena de muerte por el asesinato de esta dama. Resulta que esta mañana le aplicaron dos dosis de pentobarbital.
2: O sea,
7: la inyección letal.
2: Se hizo efectiva la pena de muerte.
7: Chao, adiós.
2: Sí.
7: Vida mía, si te he visto, no me acuerdo. Y resulta que sobrevivió al procedimiento y tuvo que ser trasladada posteriormente a un centro médico.
2: Pero
8: lo que pasa, doctor Puma, es que ver, según entiendo.
2: ¿Qué pasó ahí?
8: Una vez, no sé.
2: Perdón. Se supone que es letal. Se supone.
8: Pero no murió. Lo que pasa es que el juez, cuando dictamina, dice condenada a tal procedimiento para la pena de muerte.
2: Okay.
8: Si sobrevive a ese procedimiento, técnicamente queda, ¿cómo se llama? Indultada. No sé si esa ley todavía aplica o no aplica.
2: O sea, ya no pueden darle la pena de muerte.
8: Técnicamente ya no. No,
7: o sea,
8: de pronto quedará
7: cadena perpetua.
8: Quedará prisionera, sí, seguramente.
2: Y con secuelas, porque yo le digo una cosa.
8: Y hacerle el procedimiento de desintoxicación.
2: Claro.
7: Como eso la llevaron.
8: Como uno que otro que se ha librado de la horca, por ejemplo.
2: Ajá.
8: Ya el juez no puede decir, ahora la condenamos a tal, porque ya fue condenada. Uh-huh. ¿Se me entiende? Entonces no la pueden condenar dos veces por el mismo coso, técnicamente.
2: Sí. Oiga,
7: ella
2: pero
7: continuó respirando después de recibir dos médicas, porque es que la pidieron dos veces la misma dosis.
8: Que lo más recho es que después que se muera después.
2: Y las secuelas.
7: Estaba roncando y estaba respirando.
8: Claro.
7: Y efectivamente la llevaron ahora. Ella sigue con vida y todavía tiene pulso. Ahora hay que esperar a ver cuál va a ser la de
8: no, ahora la conejilla de
7: India asumida por un juez respecto a esta sentencia que ella debía cumplir el día de hoy, que era su ejecución.
8: El problema, es que ahora la cogen de conejilla de Indias. ¿Por qué esta señora
2: sobrevivió?
8: ¿Qué tiene en su sangre? ¿Qué tiene en su cuerpo?
2: ¿Qué pasó?
8: ¿Valdría la pena en vez de darle
7: que
2: el medicamento o eso no?
7: El medicamento que le aplicaron, haya estado vencido.
2: Sí.
8: No, peor.
2: O que no fuera. O que no fuera.
8: Pero hay un señor por acá que lo viene en donde sale en algunas, donde ven, se ha salido Doña Bela, que es el National Geographic.
2: Uy, sí, puede ser.
6: Porque yo he hecho la documentación.
2: La voz. Claro.
8: Un tipo que se hizo picar de cuanta culebra había por ahí. Y fue madre, y la lo muerde una cobra y no le hace nada, no. No, para
2: por eso,
8: nada.
2: Ya
8: no,
2: tiene el antídoto ahí.
8: Lo muerde la más brava que la mamba negra y no, si queda dormidito y tal, pero el man luego se despierta ya normal otra vez.
2: Mira, yo me topé que día una culebra.
8: Uy, la que mordió a mi suegra y se murió.
6: Directora, yo me topé que día una culebra.
2: No me diga. ¿Cobra?
6: Sí, me cobró lo que le estoy debiendo del arriendo, lo que.
2: Bueno, el tema de hoy tiene que ver con tenderos. Comenzamos esta gran campaña de Olímpica, nuestra actividad con los tenderos. Vamos a entregar 1,000,000 de pesos. Vamos a entregar también el arreglo de la fachada de su negocio. O sea, van a ser 2 tenderos ganadores.
6: ¿Qué deben hacer? Vamos a llevar aguardiente antioqueño.
2: Eso. Bueno, ¿qué hay que hacer? Hoy es jueves de TVT.
6: Primero que todo, tener tienda.
2: Sí, hoy es jueves de TVT, el tema del día hoy precisamente con los tenderos. ¿Usted qué recuerda de la tienda de su barrio? Una anécdota, algo que le haya pasado ahí bien chistoso con un tendero o en la tienda para ir tomando de sus guarilaques. O bueno, no sé.
6: Yo recuerdo que había las tienditas de la esquina, que era de mi alma bendita, de mi nono Pedro, que se llamaba, él tenía la tiendita. Pero como era un poquitico zapatojo, me tocaba que me guiara los helados.
2: No le regalaba, no.
6: No, me decía, Nonito, me fío en el ave. ¿Cuándo me lo va a pagar? Yo un día de esto. Un día de esto.
2: Ah, pero decía, usted le daba fecha.
6: Me regala, yo me regaló un vikingo. Me dijo, los regalos son en diciembre.
8: Oiga, pero ¿qué estamos haciendo?
2: A ver, no, una anécdota.
6: A su mamá, usted avise. Y yo que
2: no. Un número, una anécdota.
8: Del tendero de allá, Don Efraín.
2: Don Efra.
6: Como el de acá.
8: Carrera, no, es que a Efraín ya le pusieron nombre jubilado. Eso es muy arrecho. O sea, un peladito hoy en día no le pone Efraín ni loco.
2: No, no, no.
8: No, no. Ni Carmen.
6: No, ya nace con problemas en los huesos y ya nace con diabetes.
8: Ya nace con diabetes, ya nace con
2: Dios mío, señor.
8: Bueno, Don Efraín, siempre compramos pan. Yo iba en la zorra, en una zorrita, en una balinera, mejor para acá.
2: En la balinera.
8: Para que la gente entienda.
2: Señora, una balinera, un carrito chiquito.
8: Balinera de
7: carrito de madera.
8: Con rodillos, carrito de madera. Iba desde la 9 hasta la 18 a una panadería muy prestigiosa.
2: O sea, por Alfonso López. Para
8: ahí. Alfonso López al centro, a la 17, 18, ahora no me acuerdo. Una panadería grande que había ahí. Donde trillan el pan, para no decir sí. Ahí. Y yo le llevaba el pan. Y el detalle por el ¿cómo se llama?
7: Por el mandado
8: era un pan.
2: Ah, usted se ganaba el panecito,
8: sí, me
2: claro.
8: Ganaba el pancito diario acá. Pero cualquier día pasó un hijo de pelona de un bus.
2: Ay,
8: y
2: Dios,
8: me han machucado la zorra.
2: Ay, no.
8: Me partió la berrionda zorra. Y cuando yo llegué con él, no, afortunadamente el pan no se me salió de la caja. Pero eso sí, la gente llegó y nos faltaron los bandidos que aprovechan el desastre.
2: Ay, sí,
8: a llegar a robarse, me robaron como 4 o 5 panes. Entonces yo llegaba y yo le conté la historia, llegué con la zorra partida. Pero como mi papá tenía carpintería, pues teníamos que arreglarle la zorrita. Le arreglamos la zorrita. Y a los, como a la semana dijo, oiga, faltaban 4 panes.
2: Pero
8: el señor, gracias a Dios, no, muy bella persona. Y tenía un muñequito, me acuerdo, que era esos de que colgaban ahí. Yo decía uno, la ñapa, la gente que venía a pedirle la ñapa.
2: Sí.
8: Le tiraba la cuerdita y el muñequito movía las patas y la... Un muñequito de madera.
2: Ay, qué
8: ese
2: bonito.
8: Era el vendaje, le hacían mover el muñeco.
2: El vendaje, la ñapa.
8: No,
2: sí.
8: Pero no le daban cosas. El tipo le tiraba la piola al muñeco y o le acercaba o no al muñequito. No, pero es que nosotros nos divertíamos viendo peluquear en ese tiempo.
2: Ahora ay, no. Puma, anécdota.
7: Pero yo sí me acuerdo también de niño, la tienda de Don Agapito.
2: Pero ese era como joven, el señor.
7: Con la tienda por 2 huevos.
2: Uh-huh.
7: Y me tropecé, me caí, se partieron los huevos.
2: Se le partieron.
7: Ahí, saliendo de la tienda. Y don Agapito, yo me puse a llorar.
2: Ay, claro.
7: Imagínense que la tanda que me iban a dar no iba a hacer eso.
8: No, pues imagínense.
7: Entonces, él se comió, venga, mijo, venga para acá. Y yo no, que me caí, miren, y los huevos todos partidos ahí. Yo tomé lleno 2 huevitos.
2: Ay, tan lindo.
7: Ahora que, yo no me dijo, tranquilo, yo se lo regalo.
2: Ay, tan bello.
7: No le pegue. Porque él sabía las tantas que le daban a uno. Hacía con cualquier diablura.
2: Dios mío, señor. Entonces, hoy, jueves de TVT, de recordar tenderos. Así anécdotas como las que hemos contado.

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9: 7:53 Puma, ¿qué más noticias
10: otra
9: tenemos?
10: Buena noticia y esta es para los cuchitos.
9: ¿Cómo
10: para
9: así?
10: Los viejitos, no, para no mis me viejitos.
11: Conmigo, no se meta conmigo que yo todavía no.
10: Porque en Málaga, el juzgado cuarto administrativo oral del circuito resolvió la medida cautelar de urgencia en el trámite de una acción popular interpuesta por un diputado del departamento y ordenó a la lotería que suspenda la venta de una casa en Málaga donde funciona el Centro Vida Asómate,
9: ay, Dios mío,
10: donde brindan servicios de acompañamiento a los adultos mayores.
9: Qué bueno, entonces.
10: El diputado pretendía que la justicia ordenara a la lotería que se abstuviera de otorgar la escritura pública de compraventa del inmueble y de realizar cualquier acto de transferencia de ese dominio. También se solicitaba suspender la ejecución de la promesa de compraventa en tres aspectos: la recepción de pagos anticipados, el reparto notarial y el otorgamiento de la escritura y la entrega material o en posesión. Con carácter de urgencia, las medidas cautelares solicitadas por este diputado han permitido entonces que se frene la venta de este inmueble y que esas personas, esos abuelitos que van todos los días a recibir sus raciones diarias, desayunito, almuerzo y comidita, y más de uno con alojamiento allá, pues sigan recibiendo esa atención y no tengan ningún tipo de preocupación ante la voz que se corría de la venta ya de ese inmueble donde opera este Centro Vida en Málaga.
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9: Bueno, y recuerden que pueden participar con nosotros. Hoy es jueves. Jueves de TVT, jueves de recordar qué anécdota usted recuerda con su tendero, el tendero de su barrio, la tendera de su barrio, una anécdota de tienda que recuerda, envía nuestro o envía su audio al 320-6728-977. Yo escuchando Olímpica Estéreo, se metió y la anécdota.
11: Oiga, la niña llegó a la escuela esta mañana.
9: Sí.
11: Y la profesora, ay, no, niña Claudia, por Dios, ¿qué es eso?
12: Más mal comportada.
11: ¿Por qué vino vestida de japonesita? Porque tiene los ojitos así,
9: achinados,
11: como de japonesita.
9: Achinaditos.
11: Si es que los de los disfraces todavía no es.
9: Claro.
11: Es por allá, para fin de mes. ¿Por qué vino desde así?
13: No, señorita, yo no vine disfrazada.
11: ¿Pero por qué tiene los ojos así, así, así estirado?
13: Es que mi mami me apretó mucho la cola.
9: Señora.
12: Oiga, directora, yo no es un chiste porque no estoy pa chistes.
9: No está pa chistes.
12: No. Yo lo que quiero es, por ejemplo, alzarle a la gente, a los haters esos que yo tengo.
9: ¿A los qué?
12: Los haters esos que...
9: Los haters.
12: Que es la gente desocupada, que no la vida a los demás para decirle cosas feas. Son los haters.
9: Ay.
12: Que como ahora no les puede uno decir que van a ir.
9: Nada.
12: Entonces, para avisarle sobre todo a una hatera de esas especialistas.
9: Sí,
12: si va a rajar de yo,
9: sí,
12: se asegure de que el pelo no le huela chamuscado.
11: Oiga.
12: Tranquilo.
9: Ay, Dios mío.
11: Ay, directora, a propósito.
9: ¿Qué?
11: A propósito de cucaracha antaconada.
9: Sí.
11: La falta de ignorancia es.
9: Sí.
11: Esa recha. Con esa vaina de los disfraces, con esa vaina de de ahora que ya viene, ¿cómo es?
9: Sí, el mes de los niños, el mes de los disfraces y todo.
11: Le salió un vampiro a humano.
9: ¡Uy! ¡Qué miedo! Hola.
11: Soy Drácula.
9: Drácula.
11: Y le voy a morder las nalgas. Y le voy a chupar la sangre en la nalga.
9: Dios mío.
11: Yo, venga, no es en el cuello. Le estoy diciendo que soy Drácula.
9: Señora.
12: Como boba, usted también le saca eso como la mía.
9: Hay que entender.
12: Directora, arranqué prácticamente el mes de octubre sin problema.
9: Nada, tranquilita.
12: Gracias a Dios porque... aprendí a orar, el padre Otavio me dijo, ore, Adela, ore para que el Señor le quite todo lo que no le haga bien. Claro. Pero sí les voy a hacer una recomendación, que tengan mucho cuidado, porque yo pedí para que todo lo falso se alejara de mí, se me cayeron las cejas, se me cayeron las pestañas.
1: Unos problemas tengo yo con mi mujer.
9: A propósito,
12: tiene problemas con su mujer, le diré.

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1: Bueno, vamos con movilidad. Antes de irnos con más oyentes olímpica, recuerden que tenemos cumpleaños, sección de cumpleaños. ¿A quién quiere saludar hoy? Hoy es primero de octubre. Le damos la bienvenida a este décimo mes del año y le damos gracias a Papito Dios por un día más, por un mes más. Y nos encomendamos a él que lo puede todo. Hola.
2: Y de Cuesta Cañaveral, 10-10 la movilidad, no 22, señores. Con los buenos días para todos. Movilidad para llegar a la Puerta del Sol, M22 está llegando frente al antiguo motor este, señores.
1: ¡Épale! ¿Más movilidad?
3: Informe mi habilidad por el lado del puente de la Novena. Saliendo del Mutis hacia la 45, el M22 va en la mitad del puente, señores.
1: ¡Épale!
3: Desconozco el motivo, más adelante le diré.
1: M22, extraño.
3: Bueno, señores, parece que el problema es del semáforo de la 45, que marca muy rápido. Y los que vienen haciendo la cola, pues se demoran mucho en arrancar.
1: Bueno, y estamos a esta hora con el tema del día. Bueno, el tema de hoy para que participen con nosotros. El tema del día hoy es jueves de TVT, jueves de recordar, y como estamos con nuestra campaña de la tienda, y el que tenga tienda, que la tienda, vamos para la tienda con Olímpica, $1,000,000 a uno de nuestros tenderos, y también a otro tendero le vamos a entregar el arreglo de la fachada de su negocio, de su tienda. Y vamos a recordar hoy anécdotas de tienda con Olímpica.
4: En la tienda era la única tienda del... nos gustaba ir, pues, porque Stereo Soundtrack. ¿Y qué estoy haciendo yo escuchando? Olímpica, Stereo Soundtrack. Bueno, una anécdota. En la tienda era la única tienda del... que nos gustaba ir, pues, porque había más. Don Pedro tenía la costumbre de que uno le compraba y si eran 50 pesos, decía, ay, se los quedo bebiendo. Entonces, no fueron una, fueron muchas veces. Y entonces un día, yo y este señor siempre nos roba los 50. Entonces, me puse a pedir, nos mandaron a la tienda y me puse a pedir un dulce.
1: Sí.
4: Entonces yo dije, bueno, ¿cuánto fue? Y me dijo, 350. Y yo le dije, ay, tengo 300, y le quedo viendo los 50. Sí. Y así le fui cobrando los 50, y un día me dijo, venga, niña, le voy a decir a su papá que usted tiene aquí una deuda conmigo. Y yo le dije, usted le dice a mi papá que yo tengo una deuda con usted, yo le digo a mi papá que cada vez que usted me cobraba, me robaba 50. Y el señor dijo, usted sí es viva, ¿no? Pero son anécdotas bonitas. ¿Qué estoy haciendo yo escuchando? Olímpica Estéreo, se Mateo.
1: Eso, anécdotas de tienda. ¿Usted a quién recuerda? ¿Qué recuerda de su tendero? Oiga, de pronto usted dice, venga, mi tendero era bien bacana, así como dice. Un día estaba yo sin un peso y me fió, o algo me pasó ahí en la tienda, o conocí el amor de mi vida ahí en la tienda, uno no sabe. Tantas anécdotas que pasan en una tienda o en un negocio. Hágame el bendito favor. ¿Quién está de cumpleaños hoy? ¿A quién quiere saludar de cumple? ¡Claro!

0: cumpleaños, soy Carmencita Díaz Jaimes en el Hogar Aurora, de parte de Lady de Mara. Qué feliz cumpleaños, que la pase muy contenta, muy feliz, Carmencita. Que la pase muy, muy especial en el día de hoy, que la consientan mucho, mucho, mucho. ¿Quién está de cumpleaños en un día como hoy? ¡Salúdelo! Saluda a esa persona que está de cumpleaños en un día como hoy. Eso.
1: Hoy yo quiero regalar.
0: ¡Qué bonito! ¡Qué lindo! ¡Qué bello! Eso. ¡Qué bonito! Oiga, venga, ¿usted qué hacía atrás con Carlos Amparo? Ah, es que trajo.
2: Ay, no,
0: Carlos Amparo trajo.
2: Pues que jaló, no. Trajo desayuno.
0: Trajo desayuno, qué rico.
2: Pero le trajo fue al Puma nomás. Sí, ¿cómo no?
0: 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Vea. Venga, Carlos Amparo, qué bueno verlo, qué lindo. Usted siempre. No, sí, yo quiero mucho a Carlos Amparo. Es que, mire, y además, el aroma que trae hoy, qué loción es esa tan rica. Él siempre huele delicioso. ¿Cuál pachulí, hombre?
3: Señorita Claudia.
0: Muchas gracias, de verdad. Buenos muchas días. Gracias. Sí, sí, sí, sí.
3: Ay, ya quisiera ella también.
0: ¿Cómo está Carlos Amparo? Lo veo más delgado.
3: Ay,
0: haciendo
3: sí,
0: ejercicio usted.
3: Estoy haciendo la dieta del Espíritu Santo.
0: Ay, no diga eso.
3: Sí. Comiendo de todo y esperando el milagro, mi amor.
0: No, señor, usted tiene que hacer ejercicio y comer bien, pero hacer ejercicio lo veo bien.
3: Yo sí, porque yo, o sea, usted sabe que yo estoy, ¿cómo se dice?
0: Like.
3: Sí, estoy prácticamente, ¿cómo se llama eso?
0: Que like, o sea, el bajo,
3: sí, estoy a dieta,
0: en su peso y todo ya.
3: Preparándome para las fechas decembrinas.
0: Eso me alegra.
3: Viene diciembre con su alegría.
0: Mes de parranda y animación.
4: Loquita, permítame.
0: No le digas si él se llama Carlos Amparo.
4: Carlos Arturo, como se llama. Permítame decirle a Junípero que lleve a la directora.
0: ¿En dónde?
4: Del optómetra.
0: ¿Por qué?
4: Porque está viendo todo el cinto. Todo
0: no, el a mí me gusta. ¿Cómo se
3: ya
0: ve?
3: Ya quisiera ella.
4: Ella,
0: ¿a quién le dice ella?
3: A la puma, a la Edgarina.
4: No, ¿cuál puma? ¿Cuál la puma? Respéteme.
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3: Sí, mi amor.
0: Claro. Le ha ido bien con su salón de belleza y todo.
3: Bien con el salón, con
0: ahora
3: mi
0: hace
3: novia,
0: masajes y todo, ¿no?
3: Con mi novia.
0: Sí, sí, sí. Ay, Catalina.
3: Amiga. Catalina, sí. Claudia sí la conoce.
0: Claro.
3: Porque ella le ha hecho a ella el bikini, el pedicure.
0: y masajes.
3: Con cera, ahora hace masajes. Rayitos. Y vamos a incorporar masajes.
0: Eso.
3: Yo ya estoy aprendiendo. Porque lo que he hecho con ellos, con mis profesores, es solamente sobarlos.
0: Eso no más.
3: Ay, hágame aquí. Y a ellos les gusta que yo le haga allá.
0: Bueno, vamos con la noticia. ¡Loca!
3: Bueno, mis amores, yo siempre trayendo noticias.
0: Junípero, quítele la mano, ahí.
2: Ay, quítele la mano, no, que está loca, me está untando ahí, ¿qué es?
3: Ay, un perfumito que traje para que huela rico.
0: Eso.
2: A mí, a ver así como huelo, que es eso.
0: Pancholín
2: es suyo,
0: vea. Ay, Dios mío. No, y huele rico.
3: Ya quisiera usted tener plata para comprar una loción de estas.
0: ¿Qué trae ahí?
3: Bueno, mi amor, la noticia.
0: ¡Loca!
3: Ya, noticia lógica.
0: Lógica.
3: México lindo y querido.
0: Ajá.
3: Ay. Corra, mi amor, que la dejó el tren. Ya no. El último vagón se le fue y poco loca ahí corriendo aquí por el frente de la emisora.
0: ¿Qué pasó?
3: Amor en México.
0: ¿Qué pasó con México?
3: El señor, esposo de la señora. Allá la mujer le llaman la vieja. Aquí es la esposa.
0: Ah, okay.
3: Y este va para el otro lado.
0: Mi vieja.
3: Bueno, amor.
0: Sí, sí, sí, así le dices.
3: La vieja, mi vieja, por referencia a la esposa, ¿sí? Mi vieja, dicen ellos. Pues, ¿cómo le parece que el tipo dijo, amor, esta noche voy a verla y a decirle
0: de que la quiero? Eso.
3: Voy esta noche a salir con mis amigos, o sea que no me espere.
0: En la casa.
3: Dijo ella, ah, bueno, tranquilo, no se preocupe, yo me invento, yo veré qué hago. ¿Mm? Como dijo el gallo, y kikiri que haga, ¿cierto? Y la gallina, cua, cua, cua. ¿Mm? Bueno, mi amor, cierto pasa que el tipo almorzó, ¿mm? Como de costumbre, echó su siestita en la hamaca.
0: Claro.
3: Y, oh my God.
0: ¿Qué le pasó?
3: Cuando llegó la hora de partir, no podía mover ni un brazo, ni una pierna, ni un pie.
0: ¿Y eso?
3: Pues la señora hasta le tomó foto y se la mandó a los amigos de él, al grupo del WhatsApp. Dijo, él no va a ningún lado, mi amor.
0: No.
3: Lo amarró a la hamaca. Dijo, para que no chupe, vea. Y ahí lo dejó amarradito.
0: Quedó como...
3: Claro, mire la foto, me la mandaron. Dijo, no. Alberto, cuente allá todo eso. Y estoy contando, Dios, mi amor, porque ese pobre hombre...
0: Así le pasó a Lirio la otra vez.
3: Fue y la denunció. Dijo, esto es un maltrato. Y la policía, cuando la señora dijo, no, pues yo lo amarré por una causa justa.
0: Ah, cuente.
3: Señora, pero usted lo amarró. Dijo, no, pero espera un momentito, él no puede beber.
0: No.
3: Tiene una condición médica que no le permite beberse un solo trago más. Y como él con su voluntad no quiere obedecer, pues yo le estoy salvando.
0: A la brava.
3: A la brava, o sea, lo amarré para que no chupe. Así de sencillo.
0: Que no se mate. Eso.
3: Bueno, mis amores, se las dejo.
0: Llegó a la perla.
4: La noticia que trae la loca esta.
5: Respétele,
3: don
5: Carlos.
3: Ay, no, Carlos Alberto.
4: ¿Carlos qué?
3: Carlos Alberto. Carlos
5: Amparo. Es que ni risa.
3: No, en mi vida pasada sí me llamaba Carlos Amparo.
4: Tiene similitud, pero fue con un niño ayer en Cali.
0: Ay, no, diga eso. Ahorita me cuenta eso.
4: La mamá amarró a una silla al niño, todo porque un niñito de 5 años se le partió el platico donde le sirvieron la comida.
0: No.
4: Le sirvió el amorcito, se le volteó el plato y el plato se partió. Y la señora dijo, porque esté quieto, lo amarró y el niño ya lo tiene en el instituto.
0: Ay, no, tremendo eso. No. Llegó a la perla, billonario con un acumulado de 800 millones. 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
5: No, no, no. Llegó el tipo allá al alma, la venta de ropa.
3: Sí.
5: Bueno, don Abdul dijo, bajito, ¿cómo estás? ¿Qué
3: don Abdul?
5: Bajito. Dijo, uy, esta camisa está linda. La camisa importada, seda, directamente de Italia.
3: Claro.
5: Seda italiana, majito. Fabricado ropa italiana. Mire, no Bangladesh. No, no. Recuerdo que salió Norma. Salió Norma no importar ropa de empresas que abusen del trabajo infantil y de la gente. Entonces ya está decreto listo Colombia ya. Esta importada mano de obra italiana pueden pagar bien. ¿Y cuánto vale? Ya un momentito voy a averiguar cuánto vale, porque esa es nueva.
3: Claro, nueva colección.
5: Ruth, Ruth.
6: ¿Era una de sus esposas?
5: Ruth. Confirma precio, camisa nueva de seda italiana. Dios, vale 120 mil. Dios, majito, le vale 20 mil.
6: Ah, pues cuenta.
5: Dios, ¿cuánto? Espera, confirmo de nuevo. Ruth, confirma precio, camisa seda italiana. 120 mil. Que vale 20 mil.
3: Que vale 20.
5: Yo me la llevo.
3: Claro, me la llevo.
5: Me la llevo y le pagó los 20 mil y se fue. Ruth tiene camisas de 5 mil, ya cayó otro marrano.
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6: Critica con lo de la ropa, la caída de ese pobre hombre que compró una camisa de 5 mil en 20 mil. Le pasa a uno lo mismo con los
3: Dios.
6: Hombres.
3: Ah, ¿sí?
6: Y mi comadre Susana, como le ha pasado Zulita, el kinder hace papá. Kinder sorpresa que dijo un número.
3: El kinder
6: sorpresa.
3: Claro.
6: No le ponen foto para que sea kinder sorpresa.
5: Sí, para que es un kinder sorpresa.
6: Y abrió así y hizo match con varios de esos.
3: Hizo match.
6: Y le dije, ¿usted cómo le fue? Dijo, bien. Bien, pero yo en la descripción coloqué clarito. Quiero un hombre que no sea al estilo Kinder Sorpresa.
5: Pero que
6: no sea al estilo huevo Kinder.
3: A ver.
6: ¿Cómo así? Dijo, sí, porque eso se ven grandes, pero es de matachito.
5: Oiga, chico. Pero.
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5: No. Porque hay de todo, porque hay gente que pega esos perrillos tan feos. Yo con mi señora, le dije, mi amor, hagamos un favor. Cuando usted vaya a cantar, asome a la ventana. De verdad, asome a la ventana.
3: Allá.
5: Y dijo, pero ¿para qué? Para que los vecinos no crean que le estoy pegando mano, porque es que hace muy arrecho, ¿verdad?

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1: Puma, 8 de la mañana, 29.
2: Bueno, increíble, increíble lo que pasó ayer en Barranca Bermeja.
1: ¿Qué pasó?
3: ¿Qué pasó?
2: En el sitio conocido como el Terminal, en la Comuna 1 de Barranca Bermeja, el puerto petrolero, a las 4 de la tarde, ayer en la tarde, una dama de 70 años, cansada ella de los atropellos y la forma como un individuo constantemente la asediaba, la maltrataba,
1: acosador,
2: la acosaba.
1: Claro.
2: José Eduardo Calderón Rojas, de 47 años, pues ella, ni corta ni perezosa, ayer se cansó.
1: ¿Qué pasó?
2: Sacó
1: ¿qué
2: hizo? Un cuchillo.
4: Uy,
2: y en varias oportunidades lo hirió.
1: Ay, padre.
2: Y lo mató.
4: Santo
2: 70 Dios. Años la dama y el hombre de 47.
4: Pero
2: ella, las autoridades la capturaron con el arma en la mano, con el cuchillo, con el cual había atacado en varias oportunidades a este individuo.
1: Qué triste situación.
2: Y usted dice, no, pues una persona de 70 años ya.
1: Claro.
2: Achacaída. ¡No!
4: ¡No!
1: El mujeronón.
2: Armadita ella.
1: Claro.
2: Portacha.
1: Pero qué triste, ¿no? Para esa mujer ahora.
2: A esos claro. extremos. Y ahora ella para la cárcel. Y
1: claro.
3: Eso es lo que una vez Dios me perdona.
1: Mío, señor.
3: Es muy injusto, ¿no? La gente aguanta una cosa, la otra. No. Cuando ya se defiende, la gente ve es que se defendió y el castigo lo lleva a él. Ayer estaba leyendo yo, directora, tremendo, porque aunque usted no lo crea, yo
1: usted lee, claro, yo la he visto leer. Claro.
3: Una historia difícil de un era un trío amoroso.
1: ¿Mm?
3: Y esto, y fue verdad, y toda la joda. Y ya cuando se dieron cuenta, entonces, las dos señoras, era con un italiano, y este hijo de puerca, entonces, claro, ellas dolidas de todo lo que les había hecho, del engaño y todo eso, entonces se fueron a buscarlo, y una de ellas no soportó el dolor de verla.
1: De la rabia, claro.
3: Y le puso un botellazo, y se cayó, y ellas huyeron. Oiga, y él se hizo pasar por muerto y toda la vaina y que no me quema, y empezó a explotarlas, entonces empezó a sacarles plata.
1: Ah, lo llamaba a chantajear,
3: sí, claro. Yo sé dónde guardaron el cuerpo del italiano, yo sé, no sé, y sáqueles plata. O sea, aparte de todo el daño que les hizo,
1: sí, chantajear,
3: sí, mental, entonces también las
1: sembrando terror ahí él. No. Tremendo. Son las 8 de la mañana, 32. Estamos de anécdota de tiendas porque vamos a entregar 1,000,000 de pesos a un tendero y a otro tendero vamos a entregar el arreglo de la fachada de su negocio.
3: ¿Qué deben hacer? A un tendero le vamos a entregar otro tendero.
1: Otro tendero. Bueno, ¿qué dicen nuestros oyentes? Hoy es jueves de recordar, jueves de TVT. Hola, ¿qué estás haciendo?
5: Con Luz Janet, buenos días. Con Luz Janet de la Victoria. Qué anécdota hermosa y de agradecimiento también. En Campo Hermoso, la tienda de Don Isidoro, que ya no existe, que en paz descanse ese señor. Pero quedó la tienda de Don José, allá en la 51, con Novena Occidente. Muy agradecida, y mi mejor anécdota es que ellos, con plata o sin plata, me atendían. Que Dios los bendiga.
1: Ay, qué bien.
5: Que escucho yo, Olímpica Estéreo se metió.
1: Eso. Más oyentes, Olímpica, hola, ¿qué estás haciendo?
6: Hola, muy buenos días. Bueno, yo sí tengo una experiencia muy bonita en una tienda. Ahí conocí a mi esposo hace 19 años, yo creo un poquito más. Cada vez que venía donde mi amiga la helaba y la tienda, lo veía y aquí me quedé. Gracias a Dios, pues llegué al corregimiento de Yarima. Siempre que iba a comprar esa tienda me parecía súper hermosa la actitud de ese muchachito. Y pues bendecida porque aquí vamos todavía. En ese momento ya la tienda no existe, pero ahí en el Buen Punto, como se llamaba el negocio aquí en el corregimiento, ahí lo conocí. Y pues aquí estamos, gracias a Dios. Entonces yo escuchando Olímpica Estéreo se metió.
1: ¿Cómo que acabó con la tienda, hombre? La tienda se acabó sola.
2: Por eso digo, la tienda ya no existe.
4: Pero yo tengo un amigo, inclusive directora, que sí. montó fue un sitio de fufurufas.
3: ¿Creo ya eso que tiene que ver con una tienda?
4: Pues que se comió el surtido y esa
3: vaina.
1: Ya regresamos con los resultados de lotería. Las pepas para la

0: oiga.
1: ¿Cómo es que dicen por ahí? El que tiene tienda,
2: ¡que la atienda!
3: ¡Que la tienda de la esquina!
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0: eso. Pararam, pararam. Pararam, pararam. Vea, directora, le voy a presentar a mi marido, el Chucho. El Chucho, cuando está con la Chucho.
1: Venga. Dígame, por favor, yo le voy a decir una cosa, pues, con toda la seriedad.
0: Perdón, Chucho, yo le voy a preguntar una cosa antes de que me diga otra. Oiga, usted está como panzoncito, ¿no, Chucho?
1: Yo le voy a decir una cosa.
0: De verdad.
1: Ahora me tuvo dieta, ¿cierto?
0: Y ahora
1: estoy haciendo dieta porque yo me estaba comiendo, pues, en el desayuno, sí, cuatro tamales.
0: No diga.
1: Todos los días ella me servía mis cuatro tamales.
0: Pero no.
1: Porque quería, pues, que yo no pasara hambre, ¿cierto? Y ya estoy a dieta, me estoy comiendo solamente dos.
0: Ah, ok.
1: Sí,
2: y lo peor de todo es que la gente no sabe que yo soy la que lo mantengo.
0: Ah, con razón.
2: Me salió princeso, la princesa.
0: No diga eso de Chucho.
1: Pues,
2: arranquemos con los resultados de loterías y las pepas para
1: pues,
2: hoy.
1: Que yo no.
2: Jugó y cayó Manizales, directora.
0: A ver.
2: 6602. Meta Pajarito y Apure. 7367. La del Ba. Con doble L. 22. 012 fueron las tres últimas. No, las cogí fue de para atrás, directora, porque tenía 2-10.
0: En reversa.
2: O sea, no, o sea que esta vez se salvó el fondo de oro. Extra de Colombia, sí. Colombia 27-16 de la serie 034
0: se la llevó.
2: Baloto 11-18-22-30-32 de la Superbalota 10. Baloto revancha 04-10-14-18-23 de la Superbalota 07.
0: Ajá.
2: ¿Usted me va a decir algo? ¿Tiene que haber algo que decirme?
0: No.
2: No, nada.
0: No, todavía no.
2: Yo pregunto porque Jesús se nos deja hablar.
0: Dele.
2: Dorado mañana 41-28. Dorado tarde 97-05. Dorado noche 46-76. Cafeterito día 91-49. Cafeterito noche 14-54. Motilón día 66-84. Motilón noche 96-40. Astrosol 60-78, la porquería es.
0: Ay, Dios mío, no.
2: El cáncer.
0: Ay, Dios mío.
2: No estoy hablando de mi ex. Astroluna 07-58, otra porquería. El escorpión es una porquería. Me da miedo. Culona día.
0: Presente.
2: 67-32. Culona noche.
0: Presente.
2: 56-74. Voy a actualizarla en algo, directo.
0: Sí.
2: Juega hoy la lotería de Bogotá.
0: La Bogotá.
2: Gracias a la rifita que hizo el Puma, el Quindío volvió a jugar.
0: Ah, no me diga.
2: Al Quindío no estaba jugando.
0: Ay, sí, Dios mío.
2: Bendito sea mi Dios. Sí. Yo no les he vuelto a traer a propósito las rifas del deporte, ¿ves?
3: Oiga, sí.
2: Vea. Extrañadísimo. Mañana le traigo. Oiga, Bogotá juega hoy.
0: Sí.
2: La pasada cayó 97-4-4. Pusieron en 4 la bogotense.
0: Ay, Dios mío.
2: La Pepa es el 5 con 33 sorteos que no cae el 5. Puede caer, según Sandra Rincón y los astros de Sandra Rincón desde Bogotá. 19-35. Puede caer 05-39, se la llevó. Puede caer 12-03, puede caer 91-35, puede caer 01-28. Vuelvo y digo, juega la del Quindío.
0: La del Quindío.
2: La pasada cayó 99-83. La Pepa es el 4. Quieren que la del Quindío se ponga en 4. Porque ya lleva 32 sorteos que nada de nada.
0: Claro.
2: Puede caer 31-24.
1: Oiga, pues.
2: Puede caer 16-92. Puede caer. Aquí las tengo 05. ¿Cuál es la
0: Pero Dios mío,
2: que aquí las tengo, directora.
0: Eso.
2: 92-10 puede caer 80-37. Ahora le voy a decir una cosa todavía más legal.
0: A ver.
2: Se las dejo ahí.
0: Dijo. No, ese ya no. Ese ya no.
2: Dije yo,
0: sí, también, por
2: yo
0: eso.
2: Soy la que hablo de mi persona personalmente.
0: Bueno, y tenemos otra anécdota. Hoy estamos recordando cositas de tienda. Anécdotas de tienda.
2: Hay cosas que mejor no recordar. Yo, por ejemplo, estaba recordando y mejor ni recuerdo.
0: No, mejor no. A ver. A ver.
4: Yo Olímpica Estéreo. Una de las anécdotas buenas fue hace más o menos 52, 53 años.
0: Ayer.
4: En la tienda de Don Alberto, en el Diamante 2, en la 87-24. Yo tenía 7, 8 años y le decía a uno, Don Alberto, ¿usted es apellido Gómez? Yo le decía, ¿sí, su papá también? Sí, mi papá también. y sus hermanos, todos Gómez, y me decía, uno no entendía, le decía, oiga, pero qué coincidencia en su casa, todos Gómez.
0: ¡Le mamaba gallo!
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5: Lola, Lolita, Lola.
0: Directora, ¿cómo está?
5: Muy bien. Oiga,
0: ¿teníais las bolas inflamadas?
5: Oiga, sí. No, de verdad. De verdad que sí.
0: Tenía las bolas inflamadas, pero hoy ya le han bajado las bolas.
5: Y estamos en una presentación. 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
0: Cante, directora. 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
5: 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Bueno, Lolita, mire, bonita, usted parece una paloma.
0: Sí, hoy vengo de paloma.
6: ¿Pero qué estamos haciendo?
0: Busca mi palomito que me anide.
5: Mire, Juni, que lo quiere consentir.
0: Caliéntele los huevos, caliéntele los huevitos.
5: Es que Juni trae hoy un cartón de huevos.
6: No, pero ella no. Échale ya. Ahora a cogerlo a uno y la loca. Yo no sé por qué, es que es como un imán, directora. Entre la loca y este me van a volver loco también.
0: Siempre que...
6: Sí, la loca quiere que le siente válvulas, debe ser.
5: Cualquier cosa puede pasar.
6: No, y esta que ella, que hecho ya.
0: Y siempre he querido coger.
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0: Guapas y guapos, ¿os parece si comenzamos?
5: Comencemos.
0: Hemos llegado al programa con más preguntas y menos respuestas, directora. Hoy que estáis en el programa, os quiero a todos debajo de mí.
5: Todos. A ver,
0: yo sé quién sabe
7: lo que usted no sabe.
0: Con la preguntóloga, esa soy yo. Lola Isadora, científica e investigador sexual. Y con el respondólogo, ese es
5: el junífero. Déjese consentir, hombre.
0: Esta primera pregunta,
6: a ver,
0: la envía el señor Vaya se toma Lagón Urrea.
6: No, léalo. ¿Cómo se llama?
0: Vaya se toma Lagón Urrea.
6: No.
4: Oiga.
6: Don Vallaceto Malagón Urrea.
5: Pero es que ¿de dónde es el tipo? Hola.
6: Vallaceto, don Vallaceto Malagón.
5: Vallaceto.
6: Vallaceto Malagón.
0: Nos escribe desde Pamplona.
5: Sí.
0: Y pregunta que es meticuloso.
5: Meticuloso.
0: La respuesta con el meticuloso junífero loco.
8: ¡Bueno, meticuloso!
5: ¡Sí!
8: ¡Prácticamente!
5: ¡Sí!
6: Sí, las investigaciones de Animal Planet.
5: Okay.
0: Y de National
6: Geographic. Animal Planet y Animalandia. Es el encargado.
5: ¿Animalandia?
6: Sí. El encargado de hacerle el examen de próstata a los osos. Meticuloso. O también dícese de muchos amigos de Carlos Amparo. Meticuloso.
5: Ah, ok.
6: Ahí está.
5: Él tiene amigos.
6: Sí, sí, claro. Seguramente le toca.
0: Esta pregunta, que es la siguiente, la envía el Bergallón de Somoza.
6: No,
5: ¿qué?
6: Don Elber Gallón de Somoza.
5: Don Elber, el tendero.
6: Claro,
0: el Bergallón de
6: Somoza.
0: Y nos escribe precisamente desde Florida Blanca.
5: Ajá.
0: Pregunta qué es examen oral. La respuesta con el examenolólogo, oralólogo, juniperólogo.
8: Bueno, examen oral.
5: Sí.
8: Según las últimas investigaciones de la NASA, es una prueba que deben presentar algunas personas que aspiran a un cargo.
5: Ok.
6: Examen oral, directora, no haga así porque pareciera que usted está
0: presentando el examen.
5: Como en la Casa Blanca la otra vez.
0: Como Mónica Lewis. Bueno, esta pregunta, que es la tercera, la envía la señorita Marijuana de la Verde.
6: ¿Qué estamos haciendo?
5: María Juana. Vea usted.
6: Marijuana.
5: Ah, doña Marijuana.
6: Marijuana de la Verde.
0: La señora Marijuana de la Verde pregunta y nos escribe desde Pamplona. Pregunta que es envergadura.
6: Oiga, señora.
8: Envergadura.
2: respuesta con el envergaturólogo.
8: ¡Envergadura! Según las últimas investigaciones de National Panasonic.
5: Ay, ay, sí.
8: Le pegamos.
5: Sí.
8: Es la distancia que existe del extremo al otro extremo a lo ancho de un barco. Uh-huh. O dícese también
5: de
8: la única manera de poner un preservativo.
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2: Esta última pregunta, que es la 4, y en esa terminamos. Me encanta terminar en 4.
5: Esta es la cuarta.
2: La envía el señor Armando Mier de Lano.
8: ¡Vaya, ese nombre! ¿Esa gente que usted? ¿Ah?
5: ¿Ese es el de la droguería?
8: Estamos, don Armando.
5: ¿Don Armando? Armando.
8: Sí. ¿Cómo llama el viejo?
2: Armando Mier de Lano.
8: Oiga, gracias.
2: Y nos escribe desde Girón. Sí, pregunta que es alguna. La respuesta con el algunólogo junífero.
8: ¿Alguna?
5: Sí.
8: ¿Sí? ¿Alguna significa todo aquello que pertenece a las algas?
5: Ah, es alguna. Sí. Oiga, vea usted, uno que pensaba que era otra cosa.
8: Si es de lago, laguna.
5: Eso, sí. Es de alguna. Es eso, es alguna.
8: De hambre, hambruna.
5: Sí.
8: ¿Terminamos? Y si es de malo, Maluma.
2: ¡Oh, Maluma!
5: Maluma. Terminamos, Loli.
2: Estoy terminando, director. Dame unos segundos.
8: ¡Carradera, hombre!
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1: 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El cantante del gol, Puma, vamos a escuchar lo que nos trae para hoy. ¡Pum! ¡Épale! Esperemos. Ya, ahora sí.
2: ¿Cantante?
1: Vamos, que como la señal llega desde Bogotá. Imaginen ustedes.
3: ¿Les pareció bueno lo de James Rodríguez ayer? Es la pregunta que tenemos para todos ustedes después del compromiso de Atlético Nacional frente a Junior de Barranquilla, en una situación bastante complicada que queda para el equipo juniorista. Le restan a Junior de Barranquilla 9 partidos. De esos 9 partidos tiene que ganar 21 puntos, es decir, ganar 7 sí o sí para llegar a 21, tiene 9. Y poder llegar al punto mágico de los 30 puntos. La tiene complicada el Junior, pero le voy a decir una cosa, señoras y señores, a los hinchas junioristas, tú tranquilo, que he visto cómo pasan esas cosas. El otro día, un equipo como el Cali tuvo que ganar 9 y los ganó todos. Después fueron 8 y le pasó al conjunto de los millonarios también en alguna oportunidad. Es decir, que no es imposible. Pero el tema de ayer tiene que ver con el 3-1 de Atlético Nacional con el Junior de Barranquilla. Porque la gran novedad fue la titularidad de James Rodríguez. Conocemos a James Rodríguez y su rendimiento en los últimos años en el fútbol europeo, que fue realmente muy pobre. Llega al fútbol colombiano, es titular por primera vez ante además 7 u 8 ausencias obligadas que tuvo el equipo verde de Antioquia. Y James Rodríguez ha cumplido en los 74 minutos con las siguientes estadísticas y ustedes me dirán si son buenas o no. Independiente de las ganas, el deseo, la lucha, la pelea con Teo Gutiérrez, que se haya podido presentar en el partido.
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3: 74 minutos, asistencias 1, pases 4, tiros al arco 1 de 2, regates 1. Duelos ganados 3 de 6. Duelos ganados.

0: pases precisos el 98%. Esos pases que a veces son cortos, otros que son larguitos, esos son pases precisos. ¿Son las estadísticas ideales para James Rodríguez o consideran que apenas está arrancando James Rodríguez en Atlético Nacional? Lo cierto es que Nacional es segundo con 22 puntos, detrás de América de Cali, que tiene 24, y detrás de equipos como Deportivo Cali y Millonarios, que tienen 21 puntos. Y Atlético Bucaramanga, que se queda con 20. Ahí está, llegando a los 8 en este torneo. El gran escándalo en el mundo, como segunda noticia, tiene que ver con Cristiano Ronaldo. Abandona la concentración. Dicen que por maltrato de Jorge Jesús. No tiene obligación de meterlo, no. Pero no tiene tampoco ninguna necesidad ni ninguna obligación de humillar a uno de los mejores jugadores del mundo y de la selección de Portugal, que partió después de Eusebio la selección en Portugal en dos. Era mejor no haberlo llamado. Creo que ahí estuvo básicamente el error. Esto para analizar el tema de Junior de Barranquilla, y lo analizaremos un poco más adelante, pero un poco más desmenuzado. Hasta la hermana de Cristiano Ronaldo trinó que era un irrespeto y que los portugueses merecían lo que tenían, que una cosa era con Cristiano y a otra hora sin Cristiano. Eso pasa. Aquí estamos en Olympic Estéreo y el cantante del gol, para que nos sigan en nuestras redes sociales. Que el Señor les bendiga. Un abrazo.
1: Amén. Gracias, cantante del gol. 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Oiga, tenaz lo de Cristiano, ¿ah?
2: Sí, el técnico lo llama y él le dice al técnico: yo no estoy para estar sentado, no vengo, hago el viaje para estar sentado en el banquillo, vengo de Arabia y a sentarme al banquillo a mirar jugar, no, si no me necesita pues no me llame. Y no, y cogió la maletica, su chiro y se fue.
1: Pues sí, porque vea, siempre han dicho que Cristiano Ronaldo tiene todavía pólvora para jugar. Tiene todavía cómo dar mucho más, señora.
3: Se me diera yo el Cristiano.
4: Oiga, señora.
1: Oiga, porque es juicioso, salud, porque entrena, porque está bien juiciosito, porque va a los entrenamientos bien temprano, porque se va tardecito después del entrenamiento.
3: Proporcionado, como dice Junífero.
1: ¿Por qué, señora?
3: Me lo han proporcionado a yo.
1: Y mañana juega la Selección Colombia. Puma.
2: Juega frente a Paraguay a las 7 de la noche. Es el partido de Colombia frente a Paraguay. Un viejo conocido de la afición colombiana es la persona que está dirigiendo al cuadro paraguayo, a la selección paraguaya. Mire, hay una cosa importante, ya se puso a la venta, y con esta Leo, se lo voy a reemplazar yo.
1: Ajá.
2: Se puso a la venta a la boletería para el partido Bucaramanga Junior.
1: Sí. Sí. Lo dejó bien reemplazadito.
2: Lo dejó
1: bien recomendado.
2: Perspectiva.
1: Claro.
2: Sí,
1: no.
2: Dice que el club anuncia una preventa con 20% de descuento. Uh-huh. Está disponible hasta el viernes 2 de octubre. A partir del sábado 3 de octubre comienza a regir una tarifa plena, es decir, que ese 20% ya desaparece. Doña Adela.
3: ¿Qué hice? Yo no hice nada.
2: Usted no compra boleta, usted entra escolada.
3: Está igualito al de ese día, ¿no?
1: Ay, Dios mío, señor.
3: Yo no entro colado,
1: señor. Tiene carnet.
3: A mí invitan por ser parte de un medio de comunicación. Una cosa es entrar colado y otra cosa es que nos tengan esa deferencia con la emisora del primer lugar.
4: O sea, bueno, de las que meten por detrás.
1: No, señor, ella entra por la puerta normal.
3: Por prensa, donde entran hasta.
1: Y entonces.
2: Permítame, Occidental Alta, 104 mil pesos. Niños de 5 años en adelante pagan boleta. Occidental Baja, 84 mil pesos. Oriental, 56 mil pesos. Norte Alta, 48 mil pesos. Esos son los precios de la boletería.
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1: Oiga.
2: Abdul.
1: ¿Usted sabe que esa gente tiene el billete?
0: Sí, sí, sí.
3: Por eso me estoy buscando uno de esos.
1: Y el hijo Isaías le dijo: Papá, me gusta tu generosidad. Papá Abdul, me gusta tu generosidad, pero qué vergüenza. Qué vergüenza llegar a la universidad en el Ferrari de oro que me regalaste. Llego a ese Ferrari y todos mis compañeros viajan normal en tren. Van en tren o en autobús.
0: Ay, qué pena, ¿no?
1: Sí, a mí sinceramente me da vergüenza llegar en el Ferrari.
0: En el Ferrari de oro.
1: De oro. Todo el mundo mira. Ay, mira al hijo de Abdul. No te preocupes, hijo, es ahí. Mañana mismo le voy a comprar su propio tren para que llegue.
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1: ¡Ay, no!
0: A ver, Juli.
1: Ay, directora, si usted supiera la falta de ignorancia de
0: la falta de
3: directora que ya se ha estado superando, yo me consta.
1: No, es el abogado. Usted vio cuando...
0: Dios mío.
1: Es el abogado allá en el juicio. Usted vio cuando el tipo le metió la mano al bolsillo.
0: Ay, Dios mío.
1: Sí, su señoría, yo me...
0: Claro.
1: Pero usted siendo un abogado, usted conoce la ley. Sí, su señoría. Y también lo conozco a usted, dijo, sí, no, eso no tiene nada que ver. ¿Usted vio cuando le metieron la mano al bolsillo? Sí, sí, señoría. ¿Y por qué no dijo nada? Es que yo pensé que era mi mano.
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1: Y a propósito de cucarachas, dijo Vargas, usted definitivamente es un empleado de lo peor que tenemos acá en esta empresa.
0: Tampoco,
1: no sé,
0: hola.
1: Porque yo creo que ya su contrato se termina, ¿no? Ya terminé hoy, que mejor dicho, y le pagamos el día y se larga, ¿no?
0: Se va, chao.
1: Bueno, jefecito, eso sí, me parece importante que usted a la gente inepta como yo la despida, eso deberían hacer en todas las empresas. Pero también es importante que su esposa no se entere que usted tiene embarazada a la secretaria, que esa parte me parece muy importante también.
0: Claro, claro.
1: No, por eso le digo que usted sigue aquí como un buen empleado en esa empresa.

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1: Momento cuchi cuchi chin, ben ben chon.
2: Diga, directora, hay momento cuchi cuchi.
1: Momento cuchi cuchi chin, ben ben chon. Momento de saludar a ellos, a ellas.
3: ¿A quién,
1: directora? Los que están de cumpleaños en un día como hoy.
3: Saludelo.
2: Hoy es mi aniversario de boda, directora.
1: No dije, señora.
2: No pude, directora, no pude. Porque
3: la vieja
2: no se quiso casar con yo.
3: Ah, oigan, a mi tía.
1: Primero de octubre, ¿quiénes están de cumpleaños, Puma?
4: Hoy está una personita muy apreciada, muy querida.
1: ¿Qué?
4: Y a quien extraño mucho, mi hija. Que está en Denver, Colorado, Estados Unidos.
1: En Denver,
2: bacalao.
1: Qué bueno, qué lindo.
4: Que aunque la distancia nos está separando,
3: oiga, sí,
4: quiero que sepa que cada día está en nuestro pensamiento, en nuestro corazón, que no hay un solo amanecer en el que no pensemos en ella, que su hija, la Mona Bella, la adora, la ama, la extraña, y que estamos seguros de que pronto estará nuevamente en el seno de nuestro hogar.
1: Ay, qué lindo.
4: Ahora aquí a la distancia.
1: ¿Cómo se llama? ¿Cómo se llama?
4: Lady Carolina Pineda
1: González. ¡Feliz cumple! Allá en oiga, Denver es muy lindo.
4: Que Dios me la bendiga.
2: ¡Ay, esa es la de Lady, Lady, Lady! ¡Se pinta los ojos de azul!
4: Por eso, por esa canción que
1: mi
4: hija, mi esposa le puso el nombre a...
1: Por Lady. ¿Qué, cómo la van a llamar? Lady, Lady, Lady.
4: Sí, sí, sí.
2: Menos mal que tu esposa no escuchó la chona, sino por eso está la Lady.
1: Dice, saludar a Diego Armando Vargas, que está hoy de cumpleaños.
3: Oiga, Dieguito.
1: En reserva de la Loma en Piedecuesta, de parte. Dice, Dieguito, deseo que los próximos 365 días de tu vida sean maravillosos, felices, llenos de amor, paz y bendiciones. Que Dios le conceda muchos años más de vida, llenos de muchos éxitos, y que todos los anhelos de tu corazoncito se te hagan realidad, de parte de la tía Irma. ¡Ay, qué linda!
3: ¡Ay, la tía! ¡Tenemos una tía!
1: ¡La tía!
2: ¿Quién está de cumpleaños?
1: ¿Qué?
2: La sobrinilla de Sandra Rincón.
1: No diga.
2: Laura Jimena Rincón Serrano. De parte del papá John, de parte de las dos hijas del hijo. Ella es la hermana de Sandrita, ¿no? La hermana de mi hermana Claudia, dice aquí. De Luisa, de Hanna, de doña Carmen Valderrama. De parte de Sandrita, bueno, de toda la familia, para Laura Jimena Rincón, que tenga un día muy especial.
1: Eso, dice por acá. Saludo para Rodolfo, que está de cumpleaños, que Dios lo bendiga y le regale muchos años más de vida, de parte de su hija Marcela, de las nietas ahijadas, porque aparte de ser mi papá, es mi compadre tres veces. Hágame el bendito favor.
2: ¿Será que él sí es padrino de los que da helado? Porque yo me tomo un padrino.
4: Oiga, hoy también está de cumpleaños Lina Fernanda Rivera Aguilar, dice acá. Saludo de cumpleaños a la linda Lina Fernanda Rivera Aguilar. Día de su cumpleaños, de parte de su familia, en especial de su primo Iván Calderón. Que Dios la bendiga. Muchos años más de vida a Lina Fernanda Rivera Aguilar.
2: Está de cumpleaños.
1: ¿Quién?
2: Elenita. ¿Usted se acuerda de Elenita?
1: Sí. Elenita. ¿Cuál Elenita?
3: Elenita.
1: Ay, Elenita, qué linda.
3: La más chiquita.
2: Jacqueline Cogol. Yo de cumpleaños soy Cogol Montaño. Yo, Ladies Patricia Ospino, está de cumpleaños hoy. Elenita Patiño. Javio Quintero está de cumpleaños hoy. El Javillo.
3: Ah,
2: está de cumpleaños un postrecito que yo quisiera comer.
1: No digas.
2: Que se llama Kevin.
3: ¿Cómo se llama?
2: Está de cumpleaños. Pero es que está cumpliendo apenas 28 años.
1: Ay, está pequeñito.
2: Está chiquillo, pero no le puedo enseñar.
3: Y antes de que yo se me olvide,
1: señor,
3: que está cumpliendo años, pero no hoy, sino mañana.
1: Ah, de una.
3: La esposita del sobrino Sergio.
1: Ay, no,
3: Caterine Silva Lamos.
1: Cosa de Sergito.
3: La popular Chislitas. Judy Caterine, Judycita, Dios la bendiga. Katy.
1: Saludos.
3: Se le quiere y se le recuerda con cariño.
1: Ay, qué linda.
3: Como Juan Charrasqueo.
1: Carlos Hernández también está de cumpleaños hoy, de parte de la... Dice Carlos Hernández que le deseo un día lleno de bendiciones y un feliz cumpleaños, de parte de Elizabeth. Dice que lo amo con todo mi corazón.
3: ¿Dónde está mi amor?
1: Después de tanto.
3: Llegó la sesión.
2: Yo tuve que prácticamente mandar un correo al señor.
1: Oiga. Oiga, señora. Ay, no, no, no.
2: El hecho de que esté nueva en este programa no la
1: cosa. No pensé que iba a gritar. Ay, no.
3: Sí, prácticamente.
2: Ay, bueno, ¿usted está hablando de grito
4: llanero? Ay, espérese, doctor. Bueno,
1: señor.
3: Aguántelo.
1: Yo cierro micrófonos ahorita.
2: Cinco cosas bastante femeninas. En un mundo machista.
1: ¡Ah, caray!
5: Número 5.
2: A ver, no tenemos huevos.
3: ¿Cómo así?
2: Pero los llevamos mejor puestos.
1: ¡Ah, caray!
5: Número 4.
2: Se quejan de nosotras.
1: Sí. De nosotras.
2: Se quejan de nosotras.
1: Sí.
2: Pero nos defiende la mamá.
1: ¡Oh!
5: Número 3.
2: ¡Que somos el infierno!
3: ¿Quién dijo?
2: Pero les encanta estar entre diablas.
5: Número 2.
2: ¿Con cuentos a nosotras? ¿Que escribimos las novelas?
1: ¡Ah, sí! ¡Cómo no!
5: Número 1.
3: Echarle mentiras a Pinocho.
2: Nos gustan los pequeños detalles. Pero no los pequeños detalles.
5: Más vacuna.

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0: Bueno, vamos con el resumen.
1: ¿Cómo baila doña Adela? ¿Cómo baila doña Adela?
0: Y entonces, vamos a bailar. Bueno, resumen de noticias, Puma.
2: Bueno, 120 casas en riesgo. La grieta de Paso Malo ya atraviesa Villa de San Ignacio. Banco de la República sube la tasa de interés al 12.25% por repunte de la inflación. Juez aprueba reparación de EPA Colombia a Transmilenio.
3: ¿La van a reparar?
2: Consejo de Estado suspende reconocimiento del sombrero de Carlos Pizarro como patrimonio cultural.
4: ¿Qué va a ser patrimonio?
2: Le aplicaron dos dosis de inyección letal y sobrevivió. Así fue la fallida ejecución de una condenada a muerte en Estados Unidos.
0: Qué raro eso.
2: Oficina de pasaporte de Santander alerta sobre estafas y falsos tramitadores. Está cobrando 100,000 pesos y que por sacarle, por ayudarle. Un muerto y varios heridos deja enfrentamiento entre el ELN y militares en Venezuela. Nuevas denuncias por el transporte en el aeropuerto internacional de Palo Negro. ¿Tiene algo por decir? Continúo entonces.
0: No, señor, dígalo todo.
2: Mujer de 71 años habría asesinado a puñaladas a un habitante de calle en Santander.
4: ¿Qué estamos haciendo?
2: Los donateros tenían dos expendios de droga en Santander. Nueve personas fueron capturadas. Y los invisibles, la red que habría usado visitas para ingresar droga a la cárcel de Girón y Barranquilla, también fueron capturados.
3: ¡Eran tan invisibles, los pillaron!
2: Conformidad por continuidad de restricción de vehículos de carga en la vía Bucaramanga-Bogotá. Capturan a marihuana. ¡Ay! Capturaron a marihuano.
0: ¿Al marihuano?
2: Presunto integrante de las autodefensas conquistadoras de la sierra, marihuano.
3: ¿Por qué le pondrían esa
0: foto? No sé.
2: Habrá pico y placa durante el día sin carro y sin moto en Bucaramanga. ¡Ojo! Y vías reabren.
3: No van a ver carros para quedar el pico y placa.
2: Pero acuerde que inicia a las 9 de la mañana.
0: Eso.
2: De 6 a 9.
0: Ah, ok, ok.
2: A 7 de la noche. Ay, Dios mío.
4: Ay, señor.
0: Dios mío.
2: Misión Médica Wisconsin abre inscripciones, preinscripciones para pacientes en Santander. Acuérdense que vienen a finales de enero, comienzos de febrero del año 2027.
3: Eso yo le pregunto al Puma porque él se sabe.
2: Bueno, dos homicidios en menos de 24 horas en Piedecuesta. Autoridades buscan a los responsables.
0: Vea. Muchas gracias, Puma. Son las 9 de la mañana, 37, y hoy el tema del día con las tiendas, los tenderos. ¿Usted qué recuerda? Una anécdota de tienda, de tienda, de tienda, de tienda. Hola, ¿qué estás haciendo?
5: Yo escuchando Olímpica Estéreo. Se metió una anécdota. Y cuando estaba pequeña, eso de que los testeros nos regalaban un dulcecito, nos regalaban una pepa de esas redondas como un chicle, se me cayó al piso y me agaché a recogerla porque uno antes no dejaba perder un dulce, y resulta que también metían debajo de las vitrinas veneno y era igual una pepa. Y me vine a comer una pepa de ese veneno. Cuando el tendero se dio cuenta, corra para la clínica.
0: Pero esa es quién es. Terrible, hola.
5: Yo escuchando Olímpica Estéreo.
0: Oiga, y llega, a veces llegan cartas.
1: A veces llegan cartas.
0: Hola, ¿qué estás haciendo?
5: ¿Qué estoy haciendo yo? Escuchando Olímpica Estéreo. Se metió una anécdota en la tienda. Cuando yo estaba despelada, niña, mi mamá nos mandaba a vender cosas, a vender fruta, a vender patacones, rellenas con papas, para poder rebuscarse uno la vida. Y un día llegué yo a una tienda con una sed y le dije al señor, señor, regálenme un vasito con agua, por favor. Y el señor sacó el vasito con agua, yo me lo tomé, puse el vaso sobre el enfriador, cuando de pronto llegó otro señor, todo bravo y con la mano
6: botó el vaso al piso y lo partió. Claro, yo me puse a llorar porque yo dije, Dios mío, desde que nosotros no tenemos cómo comer muchas veces
0: y con sed
6: y que me tengo que pagar un vaso, mi mamá me va a dar palo.
0: Claro.
6: Entonces el señor de la tienda me dijo, mija, no llore, tranquila, no se preocupe, el vaso se recupera, yo lo compro, no se afane. Vaya para su casa, siga vendiendo. Entonces el señor que me partió el vaso me dijo, ¿qué vende? Yo le dije, piña, pedacitos de piña. Entonces yo fui y dijo, muestre a ver. Y me compró toda la piñita que yo llevaba adentro.
0: ¡Ay,
6: tan lindo! Y me la pagó y aparte de eso me regaló, cuando eso me regaló 2 pesos. De eso me estoy hablando hace muchos años.
1: Pero eso es una anécdota
6: que me pasó en una tienda. ¿De qué estoy haciendo yo? Escuchando Olímpica Estéreo.
0: Se la vendo, se la vendo.
1: Agua no le regalan a usted hoy en ninguna y menos en un vaso de vidrio.
3: Pregúntele a la directora que les junta en el
1: mano. Le va a regalar un vaso de agua y me va a poner a lavar el vaso. ¿Cómo no?
3: Pregúntele a la directora que como no le alcanzaba para el banano completo, se lo espuntaron.
0: Pregúntele, que parece chiste, pero no, en serio, ahorita les cuento. 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
1: Yo le dije, yo a doña Rosa, la de tender, le dije, Rosita, la más bonita.
0: ¡Ay!
1: Doña Rosa, esos ojitos tan lindos que tutu y tutu.
0: ¡Ay!
1: Yo, muchas gracias, pero hoy no le puedo fiar nada.
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3: Si fuese quedado el viejo en la tienda, míreme.
1: Oiga, pero verdad,
3: eso me miraba y no
0: de pies a cabeza,
3: sí, directora. Yo le di una mirada así como medio.
0: Escaneándola, señora, escaneándola.
3: No sé qué está consciente, pero le dije, a ver, Gustín.
0: Gustín.
3: Nosotros los amigos les.
0: Es que ahora todos partidos.
3: Todos golpearon
0: el banano y todos.
3: Le parten el banano a la directora.
0: Sí, sí.
3: No le cabía completo, se lo partieron.
0: En la pesa, hombre.
3: Yo le dije, Gustín, ¿qué es tanta su miradera? Dijo, no, yo no la estoy mirando. Le dije, entonces quítese de ahí para que mire el de allá.
1: Ah, pero ¿qué estamos haciendo?
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1: No, pensando yo,
0: estaba meditabundo.
1: Como usted dijo, uno. Entonces yo dije,
0: no.
1: Oiga, pero a propósito.
0: Faltó el del pueblo.
2: Sí, faltó el mío.
1: Dos abogados, directora.
0: Sí.
1: Dos abogados. Y le dice el uno al otro, oiga, vamos a tomar algo. Dijo, pero ¿de quién?
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0: Oiga, tenemos esta actividad con los tenderos, señora, señora, señora, señorito.
1: En la tienda de la esquina
0: vamos a entregar a un tendero $1,000,000 y vamos a entregar a otro tendero el arreglo, la pintada, el arreglo de la fachada del negocio. ¿Qué deben hacer? Inscribirse con la palabra tienda, tienda. Y el que tenga tienda, que la tienda.
2: Y si no, que me la guíe, yo después empaco.
0: Entonces, ya saben, ya saben. Se inscriben y vamos a estar con caravana y todo por los diferentes barrios. Vamos a estar por las diferentes tiendas.
3: Y el que tiene tienda.
0: Visitándolos, claro. Y hoy estuvimos de anécdotas, anécdotas de tiendas, de tiendas. Bueno, me voy con clasificados. Clasificados Olímpica, clasificados Puma.
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7: Bueno, se necesita asesor comercial.
0: Uy.
7: Para sector de muebles.
8: Vea pues.
7: Informes en 317-878-2952. 317-878-2952. Asesor comercial para sector de muebles.
0: Más clasificados.
8: Se están necesitando.
7: Se necesitan cajeras para trabajar en Fruber.
8: En la caja. Ah, okay.
7: Cajeras para trabajar en Fruber. Uh-huh. Enviar hoja de vida al 318-132-6892. 318-132-6892.
0: Por aquí dicen, se venden dos bicis. Dos bicicletas. Una es plegable. La otra es una montañera, pues. Una montañera. Siete cambios. Se venden por motivo de viaje. Informes en el 318-062-2035. 318-062-2035.
8: Ya vendo el carro, pero chan con chan.
0: Eso, chan con chan, de una.
7: Se necesita auxiliar de bodega. Auxiliar para bodega que se necesita. Experiencia certificada. Enviar hoja de vida al WhatsApp 310-717-7879. 310-717-7879.
0: Clasificados Olímpica, y viene el que también estaba haciendo turno desde hace rato, pues.
8: Ah, pero imagínate,
6: directora,
8: yo esperando ahí.
6: ¡Guau! ¡Ya! Poema Llanero del Llano, con un poema muy bonito dedicado a más de una.
0: Ah, sí.
6: Y se llama Ya no aguanto a mi mujer.
0: Oígalo.
6: Vamos con la música.
0: Eso, aquí eso.
6: Y los gritos
0: pertinentes. Ay, no, señor, no.
6: La animación, la animación.
0: No.
6: ¿La animación?
0: Ay, no. Espera, digo, ¿cuál es?
2: Yo cuando me preocupo porque todavía va a llegar aquí la gente.
0: Dios
2: de
0: mío.
2: De sí.
0: Así es.
2: ¿Qué?
0: Y dice a ti.
6: Esta historia, camaritas, no es un cuento y es verdad.
0: Ajá.
6: Que aunque nadie quiere creer y digan que yo estoy loco, les voy a contar a ustedes con detalle muy preciso todo el daño que me hizo y me está calando el coco.
0: Ay, Dios mío.
6: Muy temprano en la mañana se levanta con su canto que me parece un llanto. Y me causa angustia y pena su cantar como es sirena, me trasnocha y me desvela. Peor que un dolor de muela, ya estoy que no me la aguanto.
0: Dios.
6: Los vecinos ya me han dicho, porque ven mi desespero, presienten que si yo muero por culpa de mi desgracia, será por la perspicacia, que lo que veo yo solo será igual que al Manolo llevarme donde un loquero.
0: Ay, Dios mío.
6: Del caso es de mi desgracia, a mi suegra fui a contar y no la pude encontrar ni saber su paradero. qué este gran desespero. No encuentro la solución. Y mi mujer no me escucha cuando desnuda y muy trucha. Temprano empieza a cantar. A un abogado fui a parar buscando separación y viendo mi situación analizó con detalle la historia que me llevó a buscar que se resuelva de una vez y por todas mi terrible solución. Me había quedado un problema con eso del matrimonio, que ya es cosa del demonio lo que a mí me está pasando. Y que me andaba buscando de mí para una solución. Un cupo discreto y fino en el mismo manicomio. Me dijo así de repente, perdóneme que lo enfrente, pero usted no es casado. Y aparte anda virolo. Y según cuenta Manolo, en su casa no hay una dama. Que usted duerme en una cama y siempre ha vivido solo.
0: ¡Ah! Bicho. ¡Maduro, bicho! ¿Quién dijo?

0: noticias antes de irnos. ¿Qué pasó?
1: Oiga, directora.
0: Señor.
1: Pepino Mazzullo.
0: ¿Quién es Pepino Mazzullo?
1: 100 años tenía, cumplió el pasado 6 de julio. ¿Quién es Pepino Mazzullo?
0: Sí, para que la gente...
1: Pepino Mazzullo era aquel que hizo la voz de... la camita.
0: Hágalo. Carlito Pollillo.
2: Raulito.
0: Molino.
3: Alex, ¿no sería usted el que hizo la voz? Porque está...
1: Sí. Don Pollillo, él hizo la voz de Topollillo hace mucho, pero muchos años. Y de verdad que fue...
0: ¿Vio? ¿Quién lo mandó a hacer como Topollillo, mijito?
1: Las pausas precisas y la manera particular de construir cada frase siempre. Raulito.
0: Eso es. Y se va a poner de moda. Ahorita empiezan a salir más muñecos y todo eso, sí.
1: ¿Y cuándo se irá a dormir? A la camita.
0: Juni, ¿a usted le gusta que le digan así, a la camita?
3: Pues depende de la muchacha y de toda la

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3: Sé que es muy raro que como a mí también a usted se le haya dado por confesarme que no recuerda ni tampoco sabe dónde antes.

0: demasiado.
1: Ajena, se llama esta canción. Nelson Velázquez, Emerson Plata, eran los inquietos del vallenato.
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0: que me gusta. Yo estar en vacaciones. Soy Lisa Marie. Hoy hago turno con la doña.
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0: Aquí está ella.
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0: Voy a estar acompañando la lángara esa para que los oyentes me manden sus audios para que inscriban su tiendita. Para que, mejor dicho, la pasemos bueno. Y los que ganaron, dígales, Lisa, dígales. Los que ganaron con nuestro aguinaldo desde septiembre, se siente que viene diciembre, preparaditos, porque ya comenzamos a entregar, a enviar, porque vamos a enviar vía Nequi este billete de 100. Con el taxi al WhatsApp Olímpica, si usted quiere ser, atención, porque en este mes de octubre, en la tienda de la esquina, purum, pum, pum. Colóquelo. Y no, directora, esta muchacha no sabe nada de producción. No. En la tienda de la esquina. Este mes de octubre dedicado para nuestros tenderos olimpiquistas. Si usted me está escuchando en este momento, váyase al WhatsApp Olímpica. Escriba la palabra tienda. Déjenos sus datos. Pero no, directora, todavía no se puede porque yo no he ponido lo que hay que hacer. Bueno, ahorita les digo. Pero de esa manera van a inscribir ustedes su tienda, porque en este mes, con aguardiente antioqueño, amor, con aguardiente antioqueño, se vas a poder ganar la transformación, la maquillada, mejor dicho, el arreglo de las achadas.

0: nuestros tenderos, que son los más fieles olimpiquistas que hayamos tenido.
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0: Así que preparaditos, porque vamos a tener muchísimas sorpresas, aparte de que vamos a tener la visita con nuestros amigos de Aguardiente Antioqueño a cada una de las tiendas que vamos a visitar, que se van a inscribir para poder encontrar esos dos ganadores, ganador del arreglo de la fachada de su tienda y ganador del millón de pesos. Así que queremos que estén muy, muy, muy pendientes porque arranca Rontubre con muchos regalos. Así que a inscribir la tienda de Magolita, la de Pedrito, la de Claudita, la de Don Alirio, la de Joaquín, la de Joaquín, la de Agustín también. 10 de la mañana, 17. Ya les dije que estamos a primero de octubre. Ya les dije.

0: no me la dedicaron, pero se la aplicaron, mamita, se la aplicaron, la abrieron.
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0: Diría Willy Santa María, sí, señor.
3: Amargarse es aquel que en su...
0: ¡Lisa, la abrieron!
2: ¡Chupa, chupa!
0: 10 de la mañana, 24, Martín Elías.

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0: primero de octubre.
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0: Primero de octubre. Y gracias a Dios, aquí ya estamos conectaditos todos en la emisora del primer lugar. Hoy me acompaña doña Adela. Nótese que ella está haciendo la parte de producción. ¡Qué mano de baches! Sí, ¿cómo no que soy yo, sí o no? Nos conectamos también en nuestras redes sociales. Vamos a saludar a la gente que ya está en el TikTok de arroba olímpica búcara. Váyase ya mismo para que nos conectemos en esa mañana maravillosa de jueves. Jueves olímpica.
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0: 10:26. 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Vamos al WhatsApp.
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0: Arrancamos el mes de octubre, doña Adela, y vamos a saludar, por supuesto, a todos nuestros tenderos que a esta hora se conectan, que desde bien tempranito están ellos ahí con los 97.7 de Olímpica Estéreo. Y este mes dedicado a ellos, queremos que sean los ganadores con aguardiente antioqueño. Tenemos arreglo para la fachada de su tienda y tenemos $1,000,000. Oiga, arranquemos, doña Lisa, por preguntarles y que ellos mismos se reporten y que los oyentes se reporten también. ¿Qué es lo más raro que usted ha conseguido en una tienda? Que usted dice, ¿todavía venden eso? Hoy en día no, porque antes se encontraba uno de todo. Pero hoy en día que usted diga, en la tienda le venden todavía a ver qué. ¿Como qué? ¿Como una vela de sebo? ¿Todavía en una tienda venden una vela de sebo? Ay, sí, mi vecina vende. 66289177. Usted me envía la gracia olímpica. Yo escuchando Olímpica Estéreo se metió. Dígame, Adela, en la tienda de la esquina venden, ¿qué es lo más raro que usted le han vendido, que ha conseguido, que usted dice, no lo encontré en ningún lado, pero en la tienda de tal personita sí la topé? Mientras tanto, ya les voy a decir, ya les habíamos anunciado que se inscribieran con la palabra tienda, pero estamos teniendo un problema en el sistema. Denos 10 minuticos para solucionarlo. Ya, de hecho, lo estamos solucionando para que tan pronto usted escriba la palabra tienda, pues pueda acceder al concurso. Porque, por ejemplo, mire acá, Zulay dice, tienda Claudia Oliveros, pero todavía no nos ha generado respuesta al sistema. Entonces quedarían por fuera. Esperemos un momentico, pero ya nos pueden enviar los audios. 320-66-28-97-7 y nos dice, ¿qué es lo más raro que usted ha comprado en la tienda? ¿Qué es lo más raro que usted ha conseguido en una tienda? Hola, ¿qué estás haciendo?
4: Muy buenos días, señoritas.
0: Señorita.
4: Lisa y la doña Adela.
0: ¿Qué hubo, mamita?
4: Muchas bendiciones en este inicio de mes para todo el equipo de Olímpica Estéreo. Lo que hoy en día muy poco se consigue es un pedazo de jabón de tierra.
0: ¡Ay, el jabón de la tierra!
4: O una esponja de fique.
0: Uy, sí, también. Tiene toda la razón.
4: Lo que llamamos un estropajo.
0: El estropajo. Ahora lo venden todos
4: los barrios de San Rafael de Piedecuesta. Esperanza. Muy buenos días.
0: Gracias, mi reina.
4: Bendiciones
0: hermosa
4: para todos.
0: Eso. No se le olvide primero que usted envía la nota de voz. Yo escuchando Olímpica Estéreo se metió. Yo escuchando Olímpica Estéreo se metió. Y ahí sí usted arrancas a decirme, así como ya la comadre que me contó. Yo escuchando Olímpica Estéreo se metió. Adela, doña Lisa, lo más raro que yo he topado o lo que ya no topo, porque a veces ya no se topan las jodas.
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0: 10:30 minutos, vamos al WhatsApp Olímpica 320-6628-977. ¿Qué estás haciendo, Martica?
1: Buenos días. Yo estoy escuchando Olímpica Estéreo. Se me dio eso, mamá. Desde el Socorro. ¿Todavía venden en las tiendas el jabón de tierra? Jabón de la tierra.
0: Sí, ¿verdad? Lo venden. Yo no he conseguido. A ver si me baño. Allá al lado, cuando yo voy donde mi comadre, la mamita de Lucho Villa, que yo voy, allá al lado de la tienda venden todavía la costeñita y nos sentamos a tomarnos la más buena. Este sábado me voy, a propósito, saludo muy especial para el Miller Sebastián y para el Lucho Villa y para toda la gente del Sombrero Campestre. Este sábado me voy para allá, me voy para allá, porque primero va a estar ahí en el de la 33 y luego allá en el Sombrero Campestre. Allá vamos a estar. ¡Luchito Villa! ¡Ay, ay, ay! 320-6628-977. ¿Qué estás haciendo?
5: Mira, lo más raro, o raro no, pues estás ahorita que se encuentran en una tienda son agujas. Y a veces donde se encuentran es de pronto donde los dueños son ya mayorcitos.
0: Sí, sí, también es cierto, es difícil. Antes uno conseguía las agujas esas que cosían los, ¿se acuerdan? Las mochilitas esas de pique y todo eso, ya eso como que ni se consigue. Dice aquí Doña Adela, salude a los primos Hermanis, Carlos Rojas y Alexander, full sintonía en la empresa Afilasol. ¡Súbale con la perla!
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0: juega.
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5: Ese leito me saca las piedras como bobo. Imagina que vaya a ir yo con aguardiente antoqueño y que no me vaya a tomar uno. Eso es como bobo también. Pero es que usted va a trabajar, usted no va a tomar.
6: ¡Cállese!
5: 10 de la mañana, 40 minutos en Olímpica. Humberto Toledo ya está por aquí en nuestro WhatsApp Olímpica. ¿Qué estás haciendo, Humberto? ¿Qué estás haciendo?
7: Buenos días. Se mete.
5: Acuérdese usted que lo primero que debe decir eso ni salude ni nada, que hijo de puerca, pero diga yo escuchando Olímpica Stereo se metió porque acá la larángara huyó. Siempre vamos a preguntar, ¿qué estás haciendo?
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5: ¿Qué estás haciendo usted?
9: Escuchando Olímpica Stereo, mamacita.
5: Eso, papacito, eso, así.
7: Tío, lo que no se consigue en las tiendas hoy en día es la cerveza en multimalta o la llamada chivo, que se le van a las mujeres que estaban recién mejoradas para que les saliera alta leche y los pudieran chupar los chinos y se alimentaran. Yo escuchando Olímpica Stereo, se metió
5: en el... Allá en el pueblo, yo en García Rovira, vendían una que se llamaba esto, ¿cómo se llama? Esto, perra loja, ¿sí se acuerdan? Dice acá, de esto no se ven las tiendas y me mandan la foto. ¡Ay, sí, mire el pique! Y eso es una tejedora jique y todo, Freddy Guarín. Uy, el futbolista, yo me gustaba ese negro. Venga, Luis Sepúlveda, ¿usted qué estás haciendo?
10: Hola, Adelita, buenos días, ¿cómo me le va?
5: Bien.
10: Luis Sepúlveda desde Málaga.
5: ¡Usted le necesito!
10: Olímpica Stereo se metió.
5: Es que me van a llevar a la jeria.
10: Lo que no se consigue ahorita en estos momentos son los platos de barro y las tazas de barro donde nos servían la comida y nos servían la guapanelita.
5: ¡Ay,
10: eso
5: sí!
10: Eso ya no se consigue, también se acabó. Aquí en el pueblo lo vendían la otra vez en la plaza de mercado, salían y vendían esos platicos y esas tacitas.
5: Ya no, sí.
10: Ya no se consigue.
5: Allá en el pueblo, yo, porque yo vivía ahí en San José de Miranda, salía un viejito, yo creo que ya se murió, se llamaba Don Amadeo y él era el que vendía, ya me acuerdo, esos cutecitos que él dice, y vendía los candelabros de ese cutecito de barro, todas las joyas que él dice. Oiga, sí, don Luis. Menos mal que solo tenemos como 35 añitos, ¿sí o no? 35. Si ve, hasta la bruja se le ríe. ¡Duarte, qué estás haciendo!
11: ¿Qué estoy haciendo?
5: ¿Qué?
11: Escuchando Olímpica Stereo.
5: ¡Eso, papito!
11: Que ya no se consigue en una tienda.
5: ¿Qué?
11: En una tienda ya no se consigue las pilas Everready.
5: Uy, gran inmuepuerca. Esas que le ponía al radio que eran como 9 pilas, ¿acuerdas? 10:43, vulnerable, Luis es la voz. Primero de octubre, estamos iniciando con toda la actitud.

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0: Carlitos, esta canción, póngale cuidado. Que mi problema no es con usted. Y mi problema es con el alcohol. Digo, mi problema no es con el alcohol, es con usted. Yo digo, uno se emborracha, le da guayabo, gomita, pero después le pasa así uno. Pero el amor dura uno horas y horas berriando por el calabazo que se fue. Y meses, y hasta más. O sea, mejor sigamos borrachos.
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0: Señora Adela, no me gustan sus consejos. No, usted cállese, porque usted, ahí usted sí que está peor. 11 de la mañana, 8 minutos. Atención, porque ya, ya está activo el WhatsApp Olímpica para que usted con la palabra tienda comience a participar. Escriba la tienda de su cuadra. Ojo, vamos a recomendarles algo a los oyentes. Y es lo siguiente.
4: Yo, déjeme. Es que, por ejemplo, miren, Melanita sabe que en la tienda de allá de Doña Mercedes, que la tienda es bonita y que a usted le gustaría que Doña Mercedes se ganara el premio. Pero usted escribe a Doña Mercedes y no le avisa la cucha. Y a veces uno llega y usted qué hace así. No, es que si escribe, no, yo no me.

0: divina. No, si usted le va a hacer ese regalo, usted está escuchando y dice, uy, uy, la tienda de Carlitos que allá gían. Entonces usted va y le dice a don Carlos, oiga, don Carlos, al Llano Olímpica lo inscribí. Yo lo inscribí allá para que participe, porque se puede ganar un millón de pesos o se puede ganar la arreglación del gerente de su tienda. Se llama la remodelación de la fachada. Lo mismo le hacen la arreglación a la tienda y ya, a la gerente, tampoco usted. Vámonos al WhatsApp ya mismo. Ojo, no, escúchame. Solo escriba la palabra tienda. Solo escriba la palabra tienda. No escriba tienda, el campanazo, tienda, el socorro, tienda. No, escriba la palabra tienda y espere que el sistema le pide los datos para que queden en orden. Porque si usted me envía todo así, muy seguramente no va a quedar inscrito. 320-6728-977. Hoy estamos compartiendo con los oyentes Olímpica esos productos que usted ya no encuentra en la tienda, o esos productos que usted sabe que en alguna tienda sí se consiguen todavía. Hola, ¿qué estás haciendo?
1: Yo escuchando Olímpica Estéreo. ¡Se metió!
0: ¡Y ese es el amigo de la Lisa!
1: Buenos días, flaquita hermosa de mi vida.
0: Hola,
1: mi corazón
0: Dieguito.
1: De melón.
0: Dieguito.
1: Dios te bendiga.
0: Amén,
1: que tengas un excelente turno, que te vaya súper, súper bien.
0: También para ti.
1: Te reporto sintonía desde Champaign, Illinois. Diego, mi flaquita, últimamente lo que yo veía que ya no se conseguía en las tiendas,
0: ajá,
1: eran esos chorizos pequeñitos que uno encontraba siempre colgados ahí en un gancho, unos redonditos pequeños. Me acuerdo que yo los alcancé a comprar a 200 pesos. Los choricitos, los compra uno para hacer caldo de chorizo con papita amarilla. Queda espectacular ese caldo, mi flaquita. Ya casi no se conseguían últimamente esos choricitos. Antiguamente los conseguía uno en todas las tiendas. Y ya ahorita lo último, ya muy rara la tienda que los vendía.
0: Imagínese
1: todo. Flaquita hermosa, Dios le bendiga.
0: Mi amor, excelente para ti.
1: Día, gracias.
0: ¿Qué decía de la? Que imagínese usted esos chorizos de 200 pesos. Esos son los choricitos, voy como de topollillo. Bueno, saludamos a Jimena Olivero. Dice Jimena, no, mi amor, escúchame, para Jimena y para los que ganaron, dijimos, terminamos septiembre y empezamos a entregar los premios. Los que ganaron billetes, no se preocupen, que se les hace la transferencia en X. Y los que ganaron arbolito y kit de Navidad, si tienen que venir, nosotros les avisamos. No se preocupen, Jimena. Alicita, Alicita ya está inscribiendo, mire. Se llama Chelles Market. De Alicia sí hizo la joda como es. Mire, escribió tienda. El sistema le mandó el audio. Mire, escríbeme el nombre de la tienda. Ahí escribe usted el nombre de la tienda. Chelles Market. ¡Ay, tan bonito! Aquí, mire, aquí en Tizón y Sazón. Vea, también está haciendo la tarea como es. Hagan la tarea como es y me envían ustedes la nota de voz. Yo escuchando Olímpica Estéreo, se metió. Vea, la gente de Cristal Alto también ya está inscribiendo a la tienda. Pero espérese, o tilde, de una vez se pone a mandar toda la joda. Espere que el sistema le vaya pidiendo, mamita, porque si no queda mal inscribida. Inscrita, señora, inscrita.
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0: 11 de la mañana, 12 minutos. Sí, señores, amigo tendero. Pendientes. Porque Olímpica Estéreo y Aguardiente Antoqueño. Para las que sea, mi amor, para las que sea. 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Olímpica Estéreo, Aguardiente Antioqueño, humor más cerca de tu tienda, cierto.
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0: Nos vamos, no, nos vamos a visitar las tiendas ya mismo, Chávez.
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0: Adivinen cómo se llama la canción, adivinen. Se llama Marta. Sí, doña Adela, se llama Marta.
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0: ¡Aquí estamos! En este primero de octubre, gracias a Dios.
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0: ¡Rontubre! Se siente que se está acabando el año.
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0: Porque vamos a consentir a nuestros tenderos Olímpica. Atención, los tenderos de Girón, Florida Blanca, Piedecuesta, Lebrija, Bucaramanga, mano. En este mes con aguardiente antioqueño, amor, ese aguardientico así delicioso, ¿cierto? Los vamos a consentir. Queremos que inscriban su tienda a través de nuestro WhatsApp 320-66-28-977. Inscriba su tienda con la palabra tienda. Váyase al WhatsApp, escriba la palabra tienda, déjenos sus datos y comienzas a participar. Tenemos el arreglo como premio, el arreglo de la fachada de su tienda o $1,000,000 en efectivo. Así que los invito para que se inscriban ya mismo, para que estén pendientes de nuestra visita y participen con nosotros. Por ejemplo, Zulay Gómez ya inscribió su tienda, se llama Supermarket Villanueva. La gente de Supermarket Villanueva ya está inscrita. Envíenos también, hoy estamos preguntándoles qué no encuentran ya ustedes en las tiendas. Ya nos han dicho que los chorizos de 200, que el jabón de la tierra, que el pique. ¿Qué más no encontramos hoy en día en las tiendas? Miguel Ángel ya inscribió a Surtitodo. Un abrazo para la gente de Surtitodo. Échele usted enviando la nota de voz. Yo escuchando Olímpica Estéreo se metió. Dígame qué si topa o qué no topa en la tienda. ¿Qué estás haciendo, Luz Janet?
4: Con Luz Janet, buenos días. Con Luz Janet,
0: buenos días.
4: ¿Qué haces?
0: Ah, pero es de temprano, es más bacano, mi amor. Vamos a ver qué están haciendo aquí. ¿Qué están haciendo? ¿Qué están haciendo? Cheles Marca también ya lo están inscribiendo. Tizón y Sazón. Joanita, dice, Joan Mateo, tienda Marisol, envíenme la nota de voz, yo escuchando Olímpica Estéreo se metió, dígame que ya no se topa en las tiendas o que todavía se topa, que uno dice, uy, todavía lo venden, ¿qué estás haciendo? Ay, este jihuepuerca guasá que me saca la piedra.
4: Yo... Escuchando Olímpica Estéreo, se metió.
0: ¡Eso, comadre! Ah, pero no dijo. Yo no sé qué le está pasando a este WhatsApp. Primero no me dejaba inscribir la gente. Ahora no me deja leer los audios. ¿Cómo es leer los audios? Adelante. O sea, se... ¡Ay, usted me entiende!
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0: Luz Janet nos mandó sticker de Jason Jiménez. ¿Qué estás haciendo, William?
6: Escucho Olímpica Estéreo, se metió. Antes vendían en las tiendas la barrita de manteca para juntar.
0: ¡Ay, sí! Sí, señor. Mi abuela hacía tamales y me acuerdo que sí, que vendían la barrita y había que comprarla. Para ponerle a las hojas. Sí, señor. Luz Janet, que está conectada. ¿Qué estás haciendo, Luz?
4: Yo, escuchando Olímpica Estéreo, se metió.
0: ¡Eso!
4: Que no se consiga en la tienda el batidillo de panela.
0: Pero en la Plaza Mercado yo lo compro y es lo más de bueno. De pronto porque usted no ha ido.
7: El amor es grande.
0: Edil dice, hola, yo escuchando Olímpica Estéreo se metió. Tienda La Original en Villa Campestre, Girón también se está inscribiendo.

0: este internet de hoy me tiene estresada, en serio.
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0: Toca avisarle a la directora para que pague el internet, porque así no podemos. 11:26 minutos, cuéntale. Omar Enrique.
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0: saludamos a todos nuestros seguidores en TikTok, arroba Olímpica Búcara, ahí estamos conectados a esta hora. Para todos, bendiciones, bienvenidos, qué rico que se conecte por aquí. Los estamos invitando también para que participen con su tendero favorito y lo inscriban en el 320-6628-977.
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0: 320-6628-977. Ya vengo a escucharles.

0: el cumpleaños a Carlitos, que está de cumpleaños. Happy birthday to you.
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0: El cucuteño, mano, el cucuteño, no es a bingo, está de cumpleaños. Yo me imagino que la Lisa esta noche va a llegar con un hervidor y le va a cantar, prepárate mi amor, porque esta noche... Y Carlitos le va a salir con una sorpresita. Nuestro conductor olímpica, Carlitos, está de cumpleaños hoy. Felicidades, Carlitos, que Dios te bendiga. Muchas bendiciones para ti.
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0: Y dígale, dígale, como le dice a Junijero, que lo coja próspero, que lo coja próspero, que... O que lo coja el que sea, pero que lo cojan.

0: para nuestro conductor olímpica que está de cumpleaños hoy. Te estamos felicitando, Carlitos. Dios te bendiga. Ya alístese, que lo que no viene es trabajo, papillo. Él pensaba irse de fin de semana a celebrar su cumpleaños. No, mi amor, no. No, hay 200 remotos, 201. Hola, ¿qué estás haciendo, chaparrín? ¿Ese es chaparrín Bonaparte?
1: Adelita, Lisa, lo que ya no consigue casi en las tiendas es el cigarrillo piel roja.
0: Uy.
1: Muy escaso también, ¿no?
0: Ese sin filtro que le quedaba a usted ardiendo la jeta, decía mi abuelo que le picaba la jeta. Aquí dice tienda Ángel y Mogotes, así se llama la tienda. Ángel y Mogotes. Virgen Santísima, ya me dio hueco como miedo esa tienda. Hola, ¿qué estás haciendo?
2: Bueno, yo escucho Olímpica Estéreo, se metió.
0: Pero no
2: creo que no se consiguen en las tiendas.
0: No arreche, mano, no arreche, despacio, suavecito.
2: La bolsita de aceite que le vendían a uno pesado. Gracias, Olímpica, para que Doña Nubia se gane ese millón. Gracias.
0: ¿Doña qué? Aquí yo estoy viendo que están inscribiendo. Ojo, pilas, si usted está inscribiendo la tienda de su cuadra, porque a usted le parece que, por ejemplo, la tienda de Artemis. Si usted está inscribiendo la tienda de Artemis, pero no en su tienda, sino simplemente usted está inscribiendo a su vecina, avísele, por favor, avísele, dígale que usted la inscribió porque usted quiere que se gane ese premio. Porque si nosotros llegamos con la gente de Aguardiente Antioqueño y llegamos con toda la tropa olímpica a hacer la visita y en la tienda no sabe, ya perdieron. Lizeth Hernández está de cumpleaños hoy. Lizeth preciosa, Dios te bendiga. Emilsen Vega, ¿qué está haciendo, Emilcita? ¿Qué está haciendo?
3: Yo escucho Olímpica Estéreo, se metió.
0: Por fin una vieja que contestó como era, man.
3: Lisa, Adela, lo que no se consigue en las tiendas ya es, señoritas.
0: Señoritas.
3: Unos bizcochos que vendían que eran llenos, eran rellenos de como un dulce, pero eran muy ricos, ya no los venden.
0: No, es que ni en las tiendas ni en ningún lado hoy en día hay señoritas, eso sí. Ya está inscribiendo su tienda. Andreita, bienvenida. Yo escuchando Olímpica Estéreo, se metió. Emilsen, Emilsen. Oscar Herrera, ¿cómo está? Conductor de la ruta escolar. Dice, mañana cumplo años. Sigo escuchando Olímpica Estéreo, se metió. Mañana acuérdense. Por favor, no haga lo de Carlos, que no le avisó a nadie. Adela, salúdeme. ¿A quién quiere que salude? ¿A quién? Charis Mariana, ¿qué hubo, Charisita? Juliana Oviedo en Estoraques también está de cumpleaños. Julianita, que Dios te bendiga, que tengas un cumpleaños feliz. Que la coja próspero, como dice el Junígero, que la coja próspero. A ver, aquí, ¿quién se inscribió? ¿Cómo se llama la tienda? Yo escuchando Olímpica Estéreo, se metió para inscribir la tienda y panadería Peter Pan. Peter no, Peter. Pero el señor escribió así, Peter Pan.
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0: Luz Janet también está conectada por aquí, dice el representante, se llama Felipe. ¿Cómo se llama la tienda? Tienda La 68, el representante se llama Felipe. Entonces, Luz Janet, tú le avisas a don Felipe, ¿qué estás haciendo?
6: ¿Qué estoy haciendo? Yo escuchando Olímpica Estéreo. A propósito, la tienda La 68... del barrio La Victoria, son fieles oyentes de Olímpica Estéreo. En estos momentos todos están allá y siempre están conectados con Olímpica Estéreo. Por favor, me les envía un saludo. Muchas gracias.
0: Don Felipe, Luz Janet acaba de inscribirlo, así que muy pendiente a la visita de Aguardiente Antioqueño y Olímpica Estéreo a nuestros amigos tenderos. 11:40 minutos.

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10: La tienda de la esquina es la de la gordita. ¿Cómo es que se llama esa tienda? ¿El Market de Cañaveral? En la tienda de la esquina, ahí en la esquina de su barrio, usted siempre va a conseguir esa tendera, ese tendero amable. Que a veces le giran a uno y a veces no le giran. No, pero es que a usted, ¿quién le fía, doña Adela, si usted le debe a todo el mundo? Pero calle la gente que algún día pagaré. ¡Inscriba su tendero! En este mes de octubre vamos a tener la visita con aguardiente antioqueño a todas las tiendas que se inscriban a través de nuestro WhatsApp 320-6628-977 con la palabra tienda. Díganos cómo se llama su tienda. Usted escribe la palabra tienda, espera el mensaje, ahí nos envía todo lo que le va a pedir el sistema. Entre ellos nos va a pedir el nombre de su tienda y la dirección. Si usted va a inscribir a su vecina porque le parece que es la mejor tendera del mundo mundial, o a su vecino el tendero porque está demasiado bueno y usted dice, ese es.
11: ¡Uy, qué rico!
10: Por favor, avísele, dígale que lo está inscribiendo para que participe, porque en el momento que hagamos nosotros la visita y el tendero no sepa, diga, oh my God, no sabía, oh, ¿qué pasó aquí? Entonces, de una va a quedar descalificado. Entonces, avísele a su tendera, avísele a su tendero. Nelcy Ronderos, ¿qué estás haciendo?
12: Yo, escuchando Olímpica Estéreo, se metió.
10: Esta comadre sí me gusta, mano. Es así.
12: Oh, lo que yo ya no encuentro en las tiendas es que me den ñapa. Porque yo estaba pequeña y me gustaba ser mandado porque me daban ñapa. Y también no hay pan de 200. Qué pesar.
10: A mi comadre Liz, la de Cabana, la diseñadora de Cabana, ella ya no le gían en ninguna tienda, ninguna. Porque a tienda donde va, queda viendo así como yo. Eso es una gran mentira. Un abrazo para la gente de Cabana que nos escucha a esta hora, trabajando fuertemente. José Aranda está inscribiendo, muestra a ver qué tienda. José Aranda está escribiendo la tienda y panadería Los Nogales. ¡Qué bien, José! Dice, atendido por su propietario, don Juvenal Noriega. Avísele a don Juvenal o yo, papito, avísele. Porque qué tal que lleguemos allá y don Juvenal diga, oh, Margot, yo no sabía. Diga, ¿cómo? Así en inglés, oh, Margot, oh, Margot. Oh, my God. No es lo mismo. 11:48, ¿qué estás haciendo?
13: Buenos días, Lisa.
10: Buenos días.
13: Reportando a que estoy escuchando yo, Olímpica Estéreo. Reportando sintonía aquí del barrio del Refugio. Aquí del restaurante La Periquera. Lisa, Maxita.
10: Papacillo. Dijeron Lisa, señora.

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Y seguimos en Vallenatos de Oro Olímpica. ¿Cuál es tu canción favorita? ¿De dónde nos escuchas? Envía tu audio, yo escuchando Olímpica Estéreo. 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

0: 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Los estoy viendo aquí ya registrándose con la palabra tienda.
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0: ¿Qué usted quiere dedicar? ¿Una canción? ¿Que se acuerda de ese vallenato bonito? Envía un audio. Yo, escuchando Olímpica Estéreo, ¿se metió? ¿Desde dónde nos están escuchando? Y a través de nuestra app también. Si no la tienes, descárguela.

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1: Así es que se quiere.
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0: sale esta canción? ¿A quién se la dedicaría usted? Si no peleamos y si no la llevamos bien, ¿ah? ¿A quién?
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Mi hermanita Paola Jara. Me encanta esa canción, se llama Mi Momento. ¿Puedes presumirme que fue mi momento más humilde? Estoy nervioso, hija.

0: que te llena.
1: Todavía estoy nervioso, Dios mío.
2: Hola, quiero enviar un saludo muy especial a mi amigo Willy Santa María de parte de Paola Jara y a todos los oyentes de Olímpica Estéreo. Les mando un beso y un abrazo grandísimo.
0: Lo quieres, pero ya no puedes y ahí está.
1: No, ella es Paola Santa María Jara. A mí me dice que yo soy Willy Santa María Lobo. Falta que me pongan el raguay y ya quedamos listos. Hola, buenas tardes, buenas tardes, buenas tardes. ¡Jueves! Comenzó Rontubre. ¡Qué bueno!
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1: Yo siempre he querido tomarme un trago con Fabián Lobo, el empresario más importante de eventos y espectáculos de Bucaramanga y el área del Oriente, sería. Pero no, nunca se ha podido. Pero él sí toma con Hensi. Él sí toma con el cacique. No con el cacique de Omega, porque está en el cielo. Pero siempre que lo llamo me dice, ya casi, ya casi. A mí no me da. Todo caso, 3, 2.

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2: Y el príncipe de príncipes en Olímpica es mi hermano Willy Santamaría, el príncipe de la alegría. Te lo dice Rafa Pérez, la evolución.
0: Compadre Fabián Lobo.
3: Uy, mi hermano.
0: Canción que a usted le gusta.

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0: Vamos a activar el WhatsApp. Voy a regalar torta de cumpleaños. ¿Quién cumpleaños hoy? ¿Quién cumpleaños?

Me tienen que escribir la palabra torta y me envían una nota de voz. Atención, escuchen lo que vamos a hacer. No escriban nada todavía. Me escriben la palabra torta al WhatsApp Olímpica 320-6628-977. 320-6628-977.

0: Atención, primero me escriben la palabra torta y después me envían la nota de voz. Primero me escriben la palabra torta y después me envían la nota de voz. En la nota de voz, príncipe. Con Olímpica se siente que viene diciembre. Ojo, con Olímpica se siente que viene diciembre. Me da el dato de la persona que está cumpliendo años hoy con número de teléfono y listo. Repito, primero me escriben la palabra torta y después me envían el mensaje. ¿Qué mensaje me envían al WhatsApp? Esto. Príncipe, con Olímpica se siente que viene diciembre. Dan el dato de la persona que está cumpliendo años hoy con número de teléfono y listo. Ahora, si usted que está escuchando Olímpica hasta ahora es el que está cumpliendo años, usted. Usted es el que está cumpliendo años a esta hora, usted. Pues usted me envía la nota de voz al WhatsApp Olímpica 320. 66-28-97-7. Usted que está cumpliendo años hoy, primero me escribe la palabra torta y me envía la nota de voz de esta manera. Príncipe, con Olímpica se siente que viene diciembre. Yo estoy cumpliendo años hoy, mi nombre es tal. Me da su número de teléfono y listo.
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0: vuelves loco.
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0: Maluma, Shakira, Shakira. Aqua se llama esto.

usted primero escribe la palabra torta y después me envía una nota de voz. Príncipe, con Olímpica, se siente que viene de diciembre. Me da el dato de la persona que está cumpliendo años hoy con número de teléfono y listo. Ahora, si usted es el que está cumpliendo años hoy, usted es el que está cumpliendo años hoy, pues usted envía la nota de voz de la misma manera. Primero me escribe la palabra torta y después envía la nota de voz. Príncipe, con Olímpica, se siente que viene de diciembre. Yo estoy cumpliendo años hoy, mi nombre es tal. Me da su número de teléfono y listo. ¡Jueves! ¡Hoy se ve!

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0: Hola, y se llama Miki Tavera. Así que, ¿qué me pasa?
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0: Miki Tavera, así que me pasa. Se llama la canción Jueves.
4: Hoy es Jueves.
0: Vamos al WhatsApp 320. Estoy regalando torta a las 4 y media. Hoy el ganador de la torta de cumpleaños de Jumbo. Llegó Rontubre.

0: La Olímpica Claudia se metió. Hola, Willy Santa María.
1: ¿Qué fue lo que dijo? ¿Qué?
0: La Olímpica Claudia se metió. Hola, Willy Santa María. No está cumpliendo años hoy, pero ayer cumplió años Laura Granado Sánchez, la hija de la doctora Sandra Sánchez. Un abracito, que Dios me la bendiga, que este nuevo año de vida esté lleno de muchas, muchas, muchas cosas positivas.
1: Laura Granado.
0: Bendiciones.
1: ¿La hija de la doctora qué? Bueno. Hola, Carebola, buenas tardes.
2: Príncipe, con Olímpica se siente que viene diciembre.
1: Lady Rueda, están cumpliendo años hoy, Lady Rueda. Buenas tardes. Desde septiembre no, porque acabó septiembre. Con Olímpica se siente que viene diciembre. ¿Qué más me dicen por acá? Uy.
3: Con Olímpica se siente que viene diciembre. Un saludo a el pintor Pablito Gómez Topos. Acá pintando, un saludo especial, que lo cumpla muy feliz y que Dios lo bendiga, y seguimos con la mejor emisora Olímpica Bucaramanga.
1: Pablito Gómez, un abrazo, Príncipe con Olímpica, se siente que viene diciembre. Andrés Herrera de cumpleaños, 318, ta, ta, ta, ta, ta, ta, ta, ta, ta.
4: Príncipe con Olímpica, se siente que viene diciembre.
1: Ah, pero cumple el sábado, ¿se llama Emma qué? Emma Macías cumple el sábado. No tienen que estar cumpliendo años hoy.
5: Hoy mismo.
1: ¿Qué pasó?
6: Príncipe, con Olímpica se siente que viene diciembre.
1: Miley Gómez está cumpliendo años, me mandan el número, listo. Hola, Carebola.
7: Príncipe, con Olímpica se siente que viene diciembre. Yo estoy cumpliendo años hoy, María Eugenia Bayona Parra.
1: Eso. Hola, Carebola.
8: Buenas tardes, Willy Santa María. Necesito que me colabores pasando ese comunicado de una pérdida de unas prendas. Ahí le mandé la foto, eso. Por favor, colabóranos, de verdad. Le agradecería mucho. Siempre sintonizamos Olímpica aquí en la empresa, Pay Punto. Siempre los oímos, por favor.
1: Es que me mandaron aquí esto, sí, pero eso. Dice el trayecto. Se ofrece recompensa en el trayecto de la carrera 21, justo en la Plaza de la Concordia. Hasta la carrera 22 se nos cayó una de la moto, una bolsa plástica negra de Hilos Venus. Hilos Venus, que contenía unas piezas delanteras. Únicamente, no estaba completa la producción de unas camisas 437 UDS color blanco, celeste y rosado. El persona que haya encontrado, hay gratificación. El teléfono es 300-547-1781. 300-547-1781. Camilo Rueda. Hola, Carebola.
9: Para desearle un feliz cumpleaños a nuestro compañero Jimmy, que está cumpliendo años hoy. Queremos la torta para él.
1: ¡Jimmy!
9: Príncipe, con Olímpica se siente que viene diciembre.
1: Eso.

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0: Se llama Pipe Bueno. La canción se llama ¿Qué más?
1: Pipe Bueno. Y el príncipe de príncipes en Olímpica Stereo es Willy Santamaría, el príncipe de la alegría. Te lo digo yo, Pipe Bueno. Ay, ay, ay.
2: No, no. Y esto es Pipe Bueno. Ay, ay, ay.
0: Pipe Bueno.
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0: Turno de la alegría. Jueves. Llegó octubre. Primer jueves de octubre.
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0: Con Olímpica Estéreo. Regalando la torta de cumpleaños. ¿Qué tienen que hacer? Si usted sabe de alguien que hoy esté cumpliendo años, hoy jueves, primero de octubre, envía nota de voz, pero primero me escribe la palabra torta. Me escribe la palabra torta al WhatsApp Olímpica 320-6628-977. 320-6628-977. Primero me escribe la palabra torta.
4: ¡WhatsApp!
0: Me escriban la palabra torta, me envía la nota de voz. Y en la nota de voz, príncipe con Olímpica, se siente que viene diciembre. Y ahí el dato de la persona que está cumpliendo años hoy con número de teléfono y listo. Ahora, si el que está cumpliendo años es usted y me está escuchando a esta hora, en mi turno de la alegría olímpica. Pues usted me envía la nota de voz al WhatsApp 320-6628-977. Y en la nota de voz me tiene que decir, primero me escribe la palabra torta y usted que está cumpliendo años hoy me dice, príncipe con Olímpica, se siente que viene diciembre, yo estoy cumpliendo años hoy, mi nombre es tal, me hace un número de teléfono y listo.

0: el príncipe de príncipes. En Bucaramanga es mi hermano Willy Santamaría, el príncipe de la alegría. Se lo dice Alex Manga.
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3: Con cariño, para Marina Fernández y Dayana Michelle.
4: Los Diablitos, la voz de Alex Manga, jueves, Olímpica. Y cómo es...

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Luis Vercuello, el Pim Pom Pam. Jueves. Y aquí está Luis en la voz. Y esta canción, Vulnerable. Jueves, es Olímpica en tu radio. Comenzó octubre. Primer jueves de octubre.

la voz. Vulnerable se llama la canción. Ya las boletas se acabaron, ¿no? Eran 10 ganadores nomás, ya vinieron todos los 10 ganadores. Las boletas para el circo de los hermanos Gasca, ya no hay. Pendientes mañana a esta hora. Pendientes mañana a esta hora, pero boletas ya se acabaron. Eran 10 ganadores nomás, ya llegaron un poquito más, pero solamente teníamos para 10 personas. Pausa, ya sigo con el turno y la alegría. A las 5 de la tarde, la ruta olímpica, que es el mejor retorno a casa. Buenas tardes, primer jueves.

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0: Saludos para la gente de Beniparuy. Beniparuy.
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0: Dice que es la beneficencia para arruinados. La beneficencia para arruinados, dice un amigo mío. Ay, ay, ay. 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
0: No me falles, corazón. Se siente que viene diciembre con Olímpica.

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0: Está bien. Si tuvieran tus ojos, ahí estaban Gaby Oles, Orquesta La Voz de Anthony Colombia. 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
2: ¡Rontubre!
0: ¿Cómo?
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3: ¡Willy! Olímpica Estéreo, un saludo muy especial para la gente de Ocaña. A todos los que están viviendo en el Santander, en Bucaramanga, un saludo especial para todos desde Ocaña.
0: Ya voy para allá, no se preocupe. Ya me dio hambre nomás.
4: Príncipe con Olímpica, se siente que iré siempre. Pero la tortica para mi nieto, Príncipe.
0: Lian Matías, 7 añitos. Eso.
5: Príncipe con Olímpica, se siente que viene en diciembre. Un saludo de cumpleaños para Edilú. El número de teléfono es 315-287-8610.
0: Listo, mi amor. Hola, Carebola.
6: Hola, es tan amable para un clasificado.
0: Dale, Mariela.
6: Mariela Pérez, aquí el populoso sector del barrio La Cumbre. Se está vendiendo una casa lote aquí en el populoso sector de La Cumbre, de 7 por 15, un área de 108 metros cuadrados, 220 negociables, y también se comisiona sobre arriendo, se le arrienda su apartamento, su casita, su habitación, su aparte estudio, su local. Es tan amable, me contactan al WhatsApp 318-294-0858. Muy formal. Bendiciones.
0: Amén. Hola, Carebola, buenas tardes, buenas tardes.
7: Príncipe, con Olímpica se siente que viene diciembre. Acá para felicitar a mi primo Felipe, que está cumpliendo años, y participar con la torta. Y el número es 318-5793-937. Gracias.
0: De nada.

0: Del príncipe de príncipes en Olímpica. Es mi parcero, mi amigo Willy Santamaría, el príncipe de la alegría. Él le doy, señorazo.
1: Gracias, Luis Alfonso.
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0: Ay, tan bonita, pero descarada. Luis Alfonso, el señorazo.
1: Príncipe, lo noto un poquito contentoso. Él le doy, señorazo.
0: Gracias, Luis Alfonso. Poquito contentoso estoy.
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0: Hacienda de la señora Rosario Contreras. Conectados a esa hora. Con la suegra, con doña Elsa.
1: Y ahora es que se va a saber quién es.
0: Suegra, ¿cómo la quiero a la suegra?
1: José Maya.
0: Estamos en el mes de las brujas. Me saludan a Chayo Contreras allá en Coahuila.

0: está el señor Ulises también. Bueno, el señor Ulises. Está Chayo. Está Rosario, ¿no?
1: Y ahora es que
0: está Ulises. Está mi suegra, doña Elsa.
1: José
0: Maya. Ahora sí, va a sonar la canción completa. ¿Y tú qué estás haciendo?

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0: Nuestro amor será Rapsodia. Banda Venezuela, chico. Esta banda venezolana que... Oiga, esta canción, los años que tiene esta canción y no... ¿Cómo pasa esta canción? Rapsodia de Venezuela.
1: ¿Qué tal, amigos? Nosotros somos Rapsodia. Y el príncipe de príncipes en Olímpica es nuestro gran amigo Willy Santamaría, el príncipe de la alegría.
0: Gracias, muchachos de Rapsodia. Ganador de la torta de cumpleaños de Jumbo. Hola, Carebola, buenas tardes, buenas tardes. Dale.
2: Príncipe con Olímpica, se siente que viene siempre. Tengo la tortica para mi nieto, príncipe.
0: Liam Matías se la ganó.
3: Se lo ganó. Buen premio. Ganó. Aplauso público.
0: Liam Matías se ganó la torta de cumpleaños de Jumbo. 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Adiós.
2: 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Tengo la tortica para mi nieto, príncipe.
0: Pausa, ya vengo a presentar la ruta olímpica. Y saca po. Jueves.

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0: estamos en la Ruta Olímpica. Hola. Buenas tardes, buenas tardes, buenas tardes, buenas tardes.
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0: ¡Se metió! La Ruta Olímpica, el mejor retorno a casa. Ya que estoy bajo la dirección y programación de...
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0: La directora más exitosa y sensual de la radio santandereana por encima de todos.
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0: Yo soy Willy Santa María, tu príncipe de la alegría.
5: ¡La tiene toda, príncipe! ¡La tiene toda!
0: Eso dicen...
6: Me dice un amigo, oiga, pero ¿cómo le parece que ayer atracaron la tienda de la esquina, la de la vieja Rosa? Le dije,
0: ¿cómo?
6: Que está así como jodido de la garganta.
0: ¿La de Chayo? ¿Atacaron la tienda de Chayo ayer?
6: Están dos cirujanos hablando y ven pasar un parroquiano y le dice el uno al otro, mire, mire, mire, mire, ese que vaya. Ese que vaya tenía una bola...
0: Espere, suave. Suave que no le entendí. Espere, que no le entendí. ¿Atacaron la tienda de Chayo?
6: Me dice un amigo, oiga, pero ¿cómo le parece que ayer atracaron la tienda de la esquina, la de la vieja Rosa? Le dije, uy, ¿usted por qué está así como jodido de la garganta? Dijo, de gritarle a esos ladrones, llévense el cuaderno de los fiados, llévense el cuaderno de los fiados.
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0: Voy a ir con un tema para que... No, bueno, voy a regalar pollo con gaseosa de Jumbo. 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Ya voy a decir qué tienen que hacer para que se ganen conmigo el pollo con gaseosa de Jumbo. La Ruta Olímpica está en movimiento. Aquí está mi hermanito Nelson Velázquez, los inquietos del vallenato.

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0: Josie Quen, Estudio 21. Nuestro secreto se llama la canción Jueves.
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0: Quiero presentar un saludo muy respetuoso a un gran amigo.

0: amigo Jorge Iván Martínez. Adscrito a la Asamblea del Departamento. Un abrazo, Jorgito. Jorge Iván Martínez. Quiero enviarle un abrazo también a otro gran amigo, el doctor Hugo Andrés Cardoso, presidente de la Asamblea del Departamento. Un abrazo para ellos. Aprecio total.
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0: Un amigo Jorge Iván Martínez. Y Jorge, bueno, y Hugo, obviamente, el presidente de la Asamblea, mi buen amigo Hugo Andrés Cardoso. Hombres de gestión a esta hora conectados a la Ruta Olímpica, el mejor retorno a casa.
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0: Atención, ustedes saben que va a haber pico y va a haber día sin carro, ¿no? El 6 de octubre va a haber día sin moto y sin carro. Y ese día habrá pico y placa. El mismo 6 de octubre, el martes, va a haber pico y placa durante el día. Y estará vigente antes y después de la restricción vehicular. Ya les cuento.
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0: El próximo martes 6 de octubre se va a realizar el día sin carro y sin moto en el área metropolitana de Bucaramanga. Desde las 9 de la mañana y hasta las 4 de la tarde, por lo que las autoridades confirmaron que sí habrá pico y placa ese día para los vehículos cuyas placas terminen en 7 y 8. Ese día los vehículos que terminen en placas 7 y 8 van a tener pico y placa hasta las 9 de la noche, perdón, de 6 de la mañana a 9 de la mañana y de 4 de la tarde a 8 de la noche. Nuestro director de tránsito de Bucaramanga, Yair Manrique, confirmó que el pico y placa para los taxis sí se levantará para que puedan prestar el servicio con normalidad, mientras que los vehículos particulares sí tendrán la restricción durante las horas en las que no esté activo el día sin carro y sin moto. Se levanta el pico y placa para el transporte individual, para los taxis. Ellos van a estar prestando un servicio para permitirle a los ciudadanos el desplazamiento dentro de la ciudad de Bucaramanga. Pero se mantiene el pico y placa del vehículo particular, indicó el director Manrique. También confirmó que los únicos vehículos autorizados para circular son los de fuerza pública, del área de salud y los vehículos que son 100% eléctricos. Y recalcó que los que son híbridos sí tendrán la restricción. Ahí está la noticia. Son las 5 de la tarde, 23. 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
0: La canción se llama El amor más grande del planeta. Felipe Peláez.
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1: Están dos cirujanos hablando y ven pasar un parroquiano y le dice el uno al otro: mire, ese que vaya. Ese que vaya tenía una bola en el cuello y yo lo operé. Dijo: ¿en serio? ¿Y qué le sacó? Y le saqué como 5 millones.
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Omar Enrique. Bueno, antes de que venga a Guayacán, déjame mencionar a Omar Enrique. Cuéntale, ¿se llama la canción? Venezolano. Ya van 35 después de la...

0: Este hombre estaría cumpliendo años hoy. Este hombre estaría cumpliendo años hoy. Se llamaba Julio Jaramillo, murió joven. Murió de un paro cardiorrespiratorio, litiasis biliar.
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0: En un día como hoy, pero de 1935, nació en Guayaquil, Ecuador, Julio Jaramillo. Julio Alfredo Jaramillo Laurido. Nació un día como hoy, pero de 1935 en Guayaquil, Ecuador. Mucha gente pensaba que él era colombiano, mucha gente pensó. Pero murió el 9 de febrero de 1978 a los 42 años. Murió a los 42 años Julio Jaramillo. Si hoy estuviera vivo Julio Jaramillo, estaría cumpliendo 70 años. Hoy estaría cumpliendo 70 años Julio Jaramillo. Eso me encanta, me acuerda de mi papá. 5 centavitos de felicidad. Homenaje al maestro Julio Jaramillo, está ahora en la Ruta Olímpica.

0: vamos a activar el WhatsApp 320-66-28-97. Pollo con gaseosa de Jumbo. 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Primero escuchen lo que tienen que hacer. Primero escuchen lo que tienen que hacer. Atención. 320-66-28-97-7. 320-66-28-97-7. Nota de voz. Primero escuchen lo que tienen que hacer. Me escriben la palabra pollo. Primero me escriben la palabra pollo y después me envían una nota de voz al WhatsApp 320-66-28-97-7. Me dicen: Príncipe, con Olímpica Estéreo se siente que viene diciembre. Me dan su nombre, de dónde me llaman. Hoy es el Día Internacional del Café. Hoy es el Día Internacional del Café. Quiero que me cuenten cómo se toman ustedes un café. ¿De qué manera se lo toman? Hay gente que le echa cosas. Se le puede echar inclusive hasta guaro. ¿Cómo se toma usted el café? ¿Con qué acompaña usted un café? ¿Me lo tomo así o con pan o con no sé qué? Bueno, eso es lo que quiero que me cuenten, así de sencillo. Primero me escriben la palabra pollo y después me envían la nota de voz al WhatsApp 320-66-28-97-7 y me dicen: Príncipe, con Olímpica Estéreo se siente que viene diciembre. Me hace un nombre, de dónde me llama y me cuenta cómo se toma el café. Solo, con leche, negro, clarito, no sé. Le echo un poquito de guaro, le echo un ojeque, bueno. Y me lo como con, me lo tomo y me lo como con pan, con no sé qué, con unos buenos huevos, no sé. Entre los que participen del tema en la ruta olímpica, el mejor retorno a casa, a las 7:30 de la noche voy a estar regalando a un oyente, se lleva un pollo con gaseosa de Jumbo. 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
2: Oiga, es increíble la que le pasó al Bobo Abel. Nunca pasó? Había visto yo una persona tan de buenas como el Bobo Abel. Feo como él solo. Feo. Oiga, y se ganó la lotería y a los 3 días consiguió el amor de su vida. ¿Qué estamos haciendo?
0: ¿Qué? ¿Por qué será?
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0: ¡Se metió! Aquí estoy, buenas tardes, buenas tardes, buenas tardes. Van 40, después de las 5.
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0: Bendibelso. Un abrazo, bombero. Bendibelso. Llegó el bombero a Coaviconza, ahí donde Chayo. Me da pena decir esto, pero es que le dicen pichurra. Pero que él es feliz que le digan pichurra. Y no. Bueno, igual un abrazo para Bendibelso, mi hermano. Otro olimpiquista de corazón, no de presión. Está calibre 50, chiquitita.
1: Es que me han visto en la cama.
0: El problema no es el alcohol, el problema eres tú, mi amigo.

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0: ¡Epa! A buen entendedor, se puede traducir de muchas maneras, querido amigo. Sí, puede sonar, no sé.
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0: Me abstengo de opinar, hasta ahí llega mi opinión. O como dice la gente, se me dañó el opinómetro. ¡Jueves! Ya están haciendo ganas como de beber. Siendo como ganas,
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0: Dichosa doña Elsa, a esta hora. Doña Elsa. Doña Elsa. Dichosa doña Elsa, que sí puede allá. En Cuaviconza con Pichurra,
3: DJ Jason,
0: con Jorge Iván,
3: Kamikaze,
0: con Chayo, con todo ese combo está ahora ahí en Cuaviconza. Conectamos a la sintonía olímpica. Ellos gozando y yo trabajando esta hora para todos ustedes. Cuando está cayendo la tarde, está llegando la noche.
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0: Que yo quisiera que me saliera a mí. Bueno, vamos al WhatsApp, 320-6628. Un abrazo para mi hermanito Hernán Forero. Canta corazón. Hernán Forero, que se va a casar, pidió la mano en el mesón. ¿Cómo es? En el Peñón, ahí en el... En

0: Medellín, vea usted. En el Peñón. Ahí en la piedra esa del Peñón, ahí en Antioquia. Hernán Forero pidió la mano. ¿Cómo la vio? Entonces yo digo, unos queriendo entrar y otros queriéndose salir. Hola, Carebola. Dale. Acá.
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0: Se la valgo.
1: Desde aquí es Cimitarra Santander, capital ganadera, Lisandro Barbosa.
0: Lisandro, un abrazo, mi hermano.

0: 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Se metió Willy, no es el día de sin carro y sin moto, es el mediodía sin carro y sin moto, el mediodía.
1: Ah, qué pena, sí, tiene razón. Es el mediodía, sí. Es el mediodía, papi, sí.

0: Don Willy, buenas tardes, ¿cómo está? ¿Cómo le ha ido?
1: Bien,
0: papi. Me encanta saludarlo en nombre de esta comunidad de nosotros campesinos, acabando de llegar de un arduo día de trabajo con las maticas, limpiándolas. Sí, señor. Fuerte abrazo para nosotros campesinos y todos los oyentes de esta prestigiosa emisora. Excelente programación. Felicitaciones, Don Willy. Olímpica Estéreo se metió.
1: Un abrazo.
0: Buen día para todos y todas.
1: Un abrazo, Gabo. Descanse. Usted se lo merece, Gabo. Trabaja mucho en el campo. Me gusta cuando me llama Gabo de la vereda Lechales. Él me llama los, sobre todo los domingos.
2: Señor Santa María, el que mucho habla, mucho hierra. Usted habla bastante, pero da datos equivocados. Julio Jaramillo estaría cumpliendo 91 años, no hay 91, como usted lo ha dicho.
1: Ah, bueno, yo le voy a decir algo. Le presento disculpas si dije mal el dato. Pero, si usted se puede dar cuenta, yo fui muy malo para la matemática cuando estaba en el colegio.
3: 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En este momento vamos a tomar cafecito negro con pan.
1: Cafecito negro con pan. ¿Dale?
4: Yo... escuchando Olímpica Estéreo desde el barrio Girardó, Mariela Naranja de Castillo.
1: Mariela.
4: El café me lo tomo con café negro, con una mestiza con queso de hoja.
1: Mestiza con queso de hoja se toman el café. Estoy preguntando eso. Hoy es el Día Internacional del Café.
5: Desde septiembre, que se siente que viene diciembre.
1: Es linda, pero estamos ya en octubre.
6: 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Willy, yo soy de pueblo. Soy de García Rovira. Y ahí desde uno, desde pelado, hermano, desde pelado el tinto. La tendencia es el tinto.
1: ¿Sí?
6: Con guaro.
1: ¿Tinto desde con pelado, guaro?
6: Al tinto. Venga. Eso ya es una tradición. El tinto con guarito.
1: Tinto con guarito. ¡Uni!
7: Vale, parece que llegó un borracho. Llegó el borracho al hotel y en ese momento había una convención de enanos.
1: ¡Ay!
7: Estaba Gerardo allá. Había una convención de enanos y se estaban mirando los borrachos, los enanos de hoy. ¿Qué estamos haciendo? Desbarataron el futbolín.

0: llegando la tarde.
1: Está llegando la noche. 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

Mi momento más humilde, mi hermanita Paola Jara, está ahora en Olímpica. A las 6 de la tarde, 30. El amor de Jessy sonando esta hora en este jueves Olímpica.

0: Juli. Dale, muy buena esa hora, porfa. Juli.
1: Dijo el pelado, mami, la profesora dijo que nosotros descendíamos del mono. Y dijo la mamá, uy, ¿qué estamos haciendo? Eso dijo la profesora, dijo, claro, mami. Dijo, pues yo no sé la familia de ella porque yo no la conozco completa.
0: Ahora que estaba sonando Peter Manjarrés. Resulta que Silvestre Dangond se volvió compadre de Sacramento de Peter Manjarrés. Le bautizó un hijo Silvestre a Peter Manjarrés. La amistad que por muchos años fue de tarimas, ahora se volvió familiar. Silvestre bautizó, repito, padrino de un hijo de Peter Manjarrés. Son compadres ya Peter y Silvestre de Sacramento, ¿no? Se llama Pedro Junior. Ustedes saben que Peter, a todos los Pedros se le dice Peter. Entonces bautizó a Pedro Junior, el hijo de que tiene Peter con Tata Becerra. Esto fue en Barranquilla el bautizo. Y bueno, esto estaba esperándose. Se terminó pues con esto de sellar una amistad entre Peter Manjarrés y mi hermanito Silvestre Dangond. Dos artistas que aprecio y quiero mucho. Compartieron muchos años, tarimas, canciones, experiencias. Ahora, bueno, son compadres de Sacramento. Esta ceremonia que, repito, fue en Barranquilla, se vivió con abrazos, alegría. Peter y la Tata estuvieron rodeados de personas cercanas, mientras Silvestre asumía su nuevo papel como padrino de Peter Junior o de Pedro Junior, con la responsabilidad y el cariño que trae ese título en la tradición costeña. Compartieron toda esta foto los dos en sus cuentas de Instagram. Pues imagínense, dos de las grandes voces del vallenato ahí, compadres ahora. Son las 6:33, estamos en la Ruta Olímpica. Jueves, la Ruta Olímpica es el mejor retorno a casa. Buenas tardes, buenas tardes. Uni.
1: Dos amigos hablando, le dice al uno al otro, oiga, ¿a usted no le parece que el día está como feo hoy? Está como feo el día, ¿sí o no? Dijo, uy, hermano, la verdad, con esta niebla y con esta lluvia tan bárbara, no se ve nada, no puedo opinar.
0: Y hablando de Silvestre,
2: ¡nene! ¡Llegó tu papi!
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0: ¡Está Silve! Se llama El Pasado es Pasado. 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
1: 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Cuando son las 6 de la tarde, 44. Muchachos.
2: Bueno, señores, muy buenas noches. Reportando movilidad para Olímpica Estéreo. Aquí lo que es la carrera 15, desde la Quebrada Seca hasta la calle 36, se encuentra un 5 sobre 10 la movilidad. Hay bastante M22. Sentido norte-sur.
3: Bueno, ahorita en esos momentos coger Chimita. Negativo en estos momentos, un compañero te lleva una hora para llegar a Girón. Les recomiendo que cojan mejor por el lado del puente del Bueno o si no por el lado del anillo vial por Porvenir, porque ese está a la hora, por esos lados está impasable el paso. Por los arreglos que se presentan todo el día ha estado caóticamente la movilidad.
4: Sí, compañero, yo cogí la séptima, yo estoy aquí por la séptima con 40 bien. Igual también hay, como que todo el mundo está echando por este lado, porque también hay bastante tráfico por la séptima.
3: Bueno. Bueno, ahí estaban los reportan, así como reportó hace ratico la compañera. A la hora está también imposible saliendo del norte Bucaramanga, Regaderos, hacia el CAI de la Virgen. Los motivos aún no se saben.
5: Bueno, compañeros, les reporto y les comento movilidad. Salía ya desde Yumbo de la 41, tomé la carrera 29. Bueno, ahí tomando la carrera 29 había un poquito de congestión, pero después mejoró. Tomé aquí por la González Valencia, buena movilidad. Saliendo acá por la parte de la 63, tomé el puente de la Flora. Ahí sí, ya se está como complicando un poquito. Torres de Monterrey, bajé aquí por el Diamante 2, San Luis, hasta acá Fontana. Bueno, buena la movilidad, está por ahí 7-10 ahí por ese sector.
6: Bueno, señores, en el campanazo tremendo guereguere, ahí en la calle 18, hay un camión estacionado en toda la curva y armó el M22000, oyó. Eso no pasa ni para arriba, ni para abajo, ni para ningún lado. Se armó un nudo increíble. Así que si tienen otra vía alterna, háganla, porque aquí se van a encontrar el chicharrón.
3: Bueno, ahí estaba un accidente de tránsito ahí frente a la bomba de los Paracos. En toda la rotonda quedó las dos mulas atravesadas ahí. Eso se va a complicar todavía más. Les recomiendo, como les estoy diciendo hace rato, negativo bajar esa 45. Hoy está impasable que tanto se demore en arreglar ese chicharrón de accidente de tránsito de esas dos tractomulas.
7: Bueno, potencia amarilla, vamos aquí por agarrar 22, ¿no? Ahí está con la 22, ahí vamos andando.
8: Bueno, señores, anillo vial en ambos sentidos está 10-10. Desde las bodegas de San Jorge hasta Macro está 10-10. Aquí subiendo por el lado de la Fusunasia hay un poquito de congestión ahí en el semáforo de pasando bomberos.
3: Bueno, ahí estaban los reportes del accidente de tránsito ahí en la rotonda de Villamil de Girón. Tengan precaución porque es con lesionado.
6: Bueno, señores, los que vengan entrando a Bucaramanga por la autopista Puerta del Sol, desde ahí arranca el M22 hacia San Andreito de la Isla, señores. Parece que el traco-traco lo tiene la carrera argentina.
9: Bueno, señores, reportando la movilidad aquí, lo que es la diagonal 15, de ahí del éxito de la Rosita a la isla, está caótica la movilidad, está lenta, lenta, y bastante M22.
10: Compañeros, al momento acabaron de destapar acá, empezaron estrellados la mula y el camión.
11: Compañero Potencia me dice, mando para aquí los que van de la 15 hacia el norte, una movilidad de 1 sobre 10, fuerte, fuerte, franco, los que van hacia el norte.
1: Movilidad hasta ahora con mis amigos de Taxi Élite, cuando son las 6 de la tarde. 49.
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